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1: Esta es la historia que allá en mi pueblo ocurrió. Cosas que suelen pasar y aquí les voy a contar.

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0: Si no me quiere, no me quiere.
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0: Así está el tema.
1: ¡Qué dilema!
0: Y Joaquín, ¿tú qué opinas?
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0: Carlitos Ramírez. Gracias, Peteco.
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1: ¿Qué cosa?
0: ¿No ves?
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1: Esas naves espaciales van a salir de la atmósfera, se van a remontar a la estratosfera y desde ahí elegir el lugar a donde quieran ir. De tal forma que en una hora y media podemos estar desde Argentina, en Japón, en Corea o en cualquier parte del mundo.

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1: Todos juntos, por favor. Gracias, muchas gracias.

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0: Deja nomás que me tome un traguito de vino,
1: Diego. Sí, yo también.
0: A los cabezazos, maestro. Salud.
1: Salud.
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1: Queridos tipitos, gracias por tenerme en cuenta. Les agradezco por estar en este hermoso disco de folclore, más reconociendo la capacidad de un Atahualpa, chaqueño para la vecina.

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están sueltos. 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

150.000 guatemaltecos, los mineros que enfrentan al fusil, represión estudiantil en México.

que mata el escuadrón. 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Dignidad de Rodolfo Walsh.

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0: Muchísimas gracias, Viviana, por la participación en este primer disco mío.
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¿cómo les va? Bienvenidos a un nuevo programa de Rincón Patagónico. ¿Cómo le va, patrona? ¿Cómo le va, paisano? ¿Cómo están ustedes? Bienvenidos una vez más a esta propuesta donde intentamos compartir unos buenos mates, hacernos una linda compañía, escuchar algo de música de nuestro folclore nacional e ir conociendo un poco más a nuestros intérpretes de la Patagonia. Recuerde que usted se puede comunicar con nosotros enviando mensajes al celular 0299-154-138-031 y también al Facebook en Programa Rincón Patagónico. En la apertura musical estábamos escuchando a Néstor Martínez, este rionegrino, radicado en la localidad de Esquel, en la provincia del Chubut. Néstor Martínez interpretaba esta milonga que le pertenece a Néstor Martínez y a Elías Chucair, que se titula Apurate, Zaino. Los vamos a acompañar con unos muy, pero muy buenos mates y también los vamos a llevar de paseo imaginariamente por toda nuestra Argentina a través de las voces de los intérpretes del folclore nacional. Por eso mismo, mientras vamos preparando el matecito, ya mismo los voy llevando para la provincia de Salta y nos vamos a escuchar a la señora Claudia Vilte, que nos interpreta esta zamba, conocida zamba de Alfaro y los hermanos Simón, que se titula Tacita de Plata.

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1: Muy bien, así estábamos paseando por la provincia de Salta, escuchando a esta señora Claudia Vilte, que tiene sus familiares en Salta y también en Jujuy, en la quebrada de Humahuaca, dice, cuando la conocimos allí por Cosquín hace algunos años, por eso le canta también a la provincia de Jujuy. Claudia Vilte, salteña, interpretaba esta zamba de Alfaro y los hermanos Simón, que se titula Tacita de Plata. Y seguimos viajando por nuestra Argentina, ya cebándoles unos buenos mates de esos verdosos, amargosos, sabrosos y espumosos que cebo. Y les voy convidando a cada uno de ustedes que se van sumando a la sintonía de esta radio. Vamos hasta la localidad de Rosario, en la provincia de Santa Fe, a pegarnos una vueltita y a escuchar a este cuarteto vocal, Cuarteto Caré, que nos interpreta en esta chacarera de Yupanqui, hermanos Díaz, que se titula La Olvidada.

Antes estábamos escuchando a don Raúl Figueroa de la ciudad de Plotier, en la provincia de Neuquén, interpretando esta milonga de Sendra y Figueroa que se titula Ojo de Agua. Nos vamos hasta Bransen, provincia de Buenos Aires, para escuchar y para recordar a esta señora, Tamara Castro, que nos canta este chamamé de Horacio Guaraní y Jorge Menicota, que se titula El Duraznero.

bien, así estábamos compartiendo la música, escuchando y también recordando a esta señora de la ciudad de Tebransen en la provincia de Buenos Aires. Tamara Castro nos cantaba este chamamé de Horacio Guaraní y Jorge Milicota, que se titula El Duraznero. Y los voy llevando ahora, mientras les convido un buen matecito, hasta la provincia de Tucumán. Hasta allí los llevo de paseo para escuchar al grupo Canto Norte, que nos interpretan esta zamba de Jorge Rojas y Miguel Nogales, que se titula La Bailarina.

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Ahí estábamos paseando por la localidad de Ezeiza, en la provincia de Buenos Aires, escuchando a Jorge Bach, que nos interpretaba esta samba que le pertenece en letra y música, titulada Samba del Aire de Aquí. Seguimos recorriendo nuestra Argentina, compartiendo unos buenos mates. Los llevo de paseo ahora hasta la localidad de Río Gallegos, capital de la provincia de Santa Cruz. De allí es la señora Norma Hernández, que nos canta un ritmo de Cani, de Hugo Merlo y Lito Garrido, que se titula De Más Allá del Sur.

Estábamos escuchando a la señora Norma Hernández de la localidad de Río Gallegos, capital de la provincia de Santa Cruz, interpretando este ritmo de Cahani, de Hugo Merlo y Lito Garrido, que se titula De Más Allá del Sur. Y ahora, de Más Allá del Sur, los llevo hasta Más Allá del Norte. Claro que sí, nos vamos hasta la provincia del Chaco para escuchar a Emiliano Cardoso y los Cardositos interpretando este chamamé de Juan Modesto Cardoso que se titula Bailando en la Carpa del Encuentro.

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0: Muy bien, ahí estábamos compartiendo la música, escuchando a Jorge de Mercedes y sus músicos interpretando este tema que le pertenece al Chango Rodríguez y que se titula Luna de Tartagal. Muy bien, seguimos nosotros aquí en nuestro programa Rincón Patagónico, acompañándolos con unos muy, pero muy buenos mates, por supuesto, y también con la música de nuestro folclore nacional. Estábamos escuchando recién a Jorge de Mercedes con este nuevo proyecto musical que está presentando por todo el país. Estábamos escuchando ahí Luna de Tartagal del Chango Rodríguez. Y tenemos contacto telefónico justamente con Jorge de Mercedes, a quien vamos a conocer y a entablar una charla. Jorge, muy buenos días, ¿cómo te va? Gracias por esta comunicación,
1: Buenos días, muchas gracias por tu llamado, y un saludo grande a toda tu audiencia.
0: Bueno, muy amable. Bueno, Jorge, cuestión la siguiente. Venimos difundiéndote desde hace muchos años por esta un disco que grabaste y que fue muy pegadizo los temas, ¿no? Eran con mucho ritmo y que la gente los aceptaba de buena manera. Ahora, con este nuevo proyecto musical, contame un poquito cómo nace esta propuesta.
1: Bueno, mira, la verdad es que nace hace bastante tiempo. Yo soy autor y vengo del pop, si querés, habiendo hecho algún éxito en su momento para el grupo Sociedad Anónima, aquello se llamaba Se Mete, y en su momento estuvo primero en ventas y todo eso, ¿no? Y venía componiendo cosas no folclóricas, de otro género, y resulta que viajo a Londres con otro amigo músico argentino, baterista, y ahí cuando vamos a Londres, viste, nos damos cuenta que el idioma del inglés le va muy bien al rock y al pop, que los chicos de allá tenían un gran sentido del swing y del groove con toda esta música, y que a nosotros estábamos un poco lejos de todo eso, no era muy genuino para nosotros el rock, eso fue lo que percibimos, ¿sabes? Entonces yo me quedé con la idea de poder fusionar ritmos bailables también, algunos, claro, latinoamericanos, argentinos, colombianos especialmente, bolivianos, y poder generar algún movimiento de música o alguna movida que tenga más que ver con nuestras raíces y con nuestro idioma. Y ahí sale entonces este material. Comienzo con el Carnavalito Quebradeño, que vos lo has difundido mucho, sí, y en todo el país se difundió. Y ahora avanzo un poco más, y entonces vas a ver que se escuchan sonidos y aires colombianos del acordeón, aires norteños y bolivianos del charango y de la quena, y una rítmica latinoamericana, básicamente, obviamente folclórica fusionada. Y ahora tenemos estas canciones que, bueno, que a mí me están gustando y estamos teniendo mucha respuesta, ¿no?
0: Este proyecto nuevo, Fuiste Mía Un Verano se llaman, estas cinco canciones que ha sacado, donde incluye el Carnavalito Quebradeño también, Luna de Tartagal que escuchamos recién, Gente Así y Arroyo Los Leones. ¿Hay una segunda propuesta para esto?
1: Claro, sí. Nosotros, esto se llama ahora, se utiliza la palabra EP, sí, ¿viste? En cambio de long play, dicen extended play, ¿no? Son cinco canciones. Y nosotros vamos a sacar cinco canciones más, una vez que salgamos con esto, un poquito más, también dentro de esta misma temática, dentro de estos mismos ritmos, estos mismos sonidos, y canciones, algunas propias, algunas mías, y otras canciones muy bonitas, ¿no?, del repertorio clásico argentino.
0: Jorge de Mercedes, ¿dónde es nacido?
1: Bueno, así como mi apellido lo hice, en Mercedes. Ah, mirá. Por eso es que soy Jorge de Mercedes. Está bien, soy de Mercedes, de la provincia de Buenos Aires.
0: El nombre artístico Jorge de Mercedes, muy bien. Bueno, con la música, Jorge, como hablábamos previamente, desde hace mucho tiempo, cuando siendo músico o autor de temas con diferentes intérpretes del pop, como decía, ¿no?
1: Sí. Entonces yo vine de Mercedes a estudiar ingeniería a la facultad, y yo ya tocaba, ¿viste?, y empecé a componer acá, de muy jovencito. Y entonces, antes el circuito pasaba primero por las editoriales de música. O sea, vos llevabas las canciones a la editorial, y la editorial te conectaba con los intérpretes de las compañías discográficas. Ajá. Entonces yo llevo esta canción que yo te digo, Se Mete, a la editorial, y me dice, bueno, tomate el 64 y andate a tal lugar, ¿viste? Y yo ni conocía Buenos Aires en esa época, imagínate. Entonces me mandan a La Odeón, una compañía grande, ¿no? Y ahí, bueno, escuchan la canción, y fíjate la velocidad. Yo he ido capaz que un martes, y ya el jueves estábamos grabando con el conjunto. Y para el viernes, sábado, ya había salido a difusión en todo el país. Y eso fue una explosión, porque en una semana prácticamente la canción explotó. Antes era un poco así también. Claro. Ahora se habla de la velocidad del internet, pero antes sí, también las cosas eran veloces, ¿no? Porque la radio tenía mucha penetración, muchísima. Claro. ¿No te acordarás? Y así empieza mi carrera musical de autor, con esta línea de pop rock, digamos.
0: ¿Has tenido la posibilidad de estar participando con esta música fusión con folclore en los festivales nacionales que hay en el país?
1: Bueno, justamente ese es el objetivo. Ese es el objetivo que estoy teniendo ahora. Ah. Con lo que hice hace un tiempo, que vos bien conocés, yo te contaba mi ocupación de laboral, digamos, que es otro amor que tengo, que es la ingeniería, ¿no? Ah. Son dos pasiones, la ingeniería y la música. De alguna manera, no sé si por cuestiones familiares o qué, me volqué a la profesión, a la ingeniería. Entonces yo no salía como cantante, ¿sabes? Pero ahora ya llegó un momento de mi vida que es mi momento para sí salir a los festivales, a las peñas, y a sacar todo este material, a mostrarlo. Y entonces, claro, ahora sí ya estamos con el grupo, con un grupo de músicos, preparando todo para ya salir a ir a los festivales y a las peñas que se están poniendo de moda de vuelta, parece.
0: Claro, por acá. Claro. Jorge, ¿y cuántos te acompañan? ¿Cuántos músicos?
1: Mira, en realidad el ideal es lo que se escucha, viste vos, que es un acordeón, es el charango, es la quena, es, digamos, la timbaleta como instrumento de percusión, algún timbal también, alguna tumbadora, y el bajo. Y bueno, yo toco guitarra, toco charango, así que básicamente serían 6 músicos, con eso salimos, ¿no? Y bueno, y algún coro también femenino vamos a tener. Es tan importante que ustedes difundan, y la radio es muy querida por mí y por tanta gente, y queremos que siga vigente y queremos que sea el medio por el cual difundimos las cosas. Nos sentimos mucho más cómodos que con otros medios más nuevos, ¿no? Así que, bueno, te vuelvo a agradecer y bueno, ojalá que guste por esa zona, y ya estaremos tocando por allá en algún momento.
0: Ojalá que sí, así nos conocemos personalmente. Te mando un abrazo grande, Jorge.
1: Muchas gracias, otro para vos.
0: Estábamos en contacto telefónico con Jorge de Mercedes, este músico de la localidad de Mercedes, en la provincia de Buenos Aires, y vamos a cerrar musicalmente esta nota escuchando de su nuevo proyecto musical este tema, Carnavalito Quebradeño, un carnavalito de los hermanos Ábalos, interpretado por Jorge de Mercedes.

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1: Seguimos recorriendo nuestra Argentina, compartiendo unos buenos mates. Nos vamos hasta la provincia de Santa Fe para escuchar a la señora Gabriela Roldán, que nos interpreta esta selección de temas del litoral de varios autores.

Muy bien, ahí estábamos escuchando a la señora Gabriela Roldán de la provincia de Santa Fe, interpretando esta selección de temas del litoral de varios autores. Continuamos con la música y tomamos rumbo ahora a la provincia de Jujuy para escuchar al grupo Ecos de la Quebrada, interpretando otra selección, pero de carnavalitos de varios autores.

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Muy bien, ahí estábamos paseando por la localidad de Comodoro Rivadavia, en la provincia del Chubut, compartiendo unos buenos mates y escuchando a Marcelo Falcón junto a su hermano Jerónimo, interpretando juntos esta canción de Marcelo Falcón y Oscar Payaguala, que se titula Mercedes Nahuelpan. Sigue la música, por supuesto, continúan también los mates, tomamos rumbo a la provincia de Santa Fe para escuchar a esta joven muchacha. Ángeles Deló nos canta un ritmo de chamamé de Arnaldo Balestra que se titula Te dejo mi chamamé.

Era Ángeles Entelo, esta joven muchacha de la provincia de Santa Fe, que nos interpretaba este chamamé de Arnaldo Balestra, que se titula Te dejo mi chamamé. Y seguimos ahora viajando y recorriendo nuestra Argentina musical. Nos vamos hasta la provincia de Córdoba para escuchar a estos cantores de aquí. Mario Cabrera, Yalo Leguizamón y Daniel Vaca interpretando juntos esta chacarera de Ferreira y Leguizamón que se titula La Cuero y Tierra.

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1: Para conocer un poco más a los cultores de nuestro acervo nativo, poetas, músicos y escritores, presentamos las efemérides folclóricas de hoy, una recopilación del investigador folclórico Juan Carlos Fiorillo.

14 de mayo del año 1907, nace en Ibicuí, Paraguay, Mauricio Cardoso Ocampo, músico, escritor, cantor, compositor, autor de Galopera, su mayor éxito, Paraguaya Linda, Yo Soy Pura Hey, muere casi a los 75 años, padre de Oscar, Amambay y Pinchi, artistas nacidos en el país.

14 de mayo del año 1916. Nace en Metán, Salta, José Antonio Chango Sarabia Toledo, cantor, abogado, integrante de los Chalchaleros. Reemplazó a Aldo Sarabia en el año 1949. Le dio orden al grupo siendo su director musical. Fue reemplazado por Ernesto Cabeza en el año 1953. Muere a los 61 años.

14 de mayo del año 1930, nace en Salta Juan Carlos Saravia, cantor, autor, compositor, integrante fundador de Los Chalchaleros, con Aldo Saravia, Carlos Franco Sosa y Víctor José Zambrano, autor de A Ustedes y Estando Lejos de Salta, Un Día con Cabeza, con su hijo Facundo a Los Chalchas y Un Barril con Historia, y con Figueroa el vals Plaza 9 de Julio.

0: 14 de mayo del año 1932. Nace en El Quebrachal, Anta, provincia de Salta, Amador Sarabia, cantor, autor, compositor, integrante fundador de Los Changos de Anta, junto a Durboe Álvarez, Héctor Curto y Luis González. Radicados en Buenos Aires, actuaron en festivales en todo el país en la década del 60.
1: De mayo del año 1945, nace en Coronel Vidal, provincia de Buenos Aires, Manuel Rodolfo Rosa, payador, cantor, animador de jineteadas, desfiles y fiestas tradicionalistas. Recorrió con su canto Uruguay, Brasil, Francia, entre otros países. De mayo del año 1946 se registra el tema Samba de mi Pago, música y letra de los hermanos Ábalos.

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1: 14 de mayo del año 1958, nace en Comodoro Rivadavia, provincia del Chubut, Héctor Oscar Payaguala, cantor, compositor, autor, estudioso de la cultura tehuelche, autor de La Primera Nevada, Bariloche es algo más, Pluma Larga, Resistencia Tehuelche con Marcelo Falcón, Recuerdos de Esquel con Mario Cabezas, entre otros temas. ...14 de mayo del año 1970... muere en Buenos Aires Ana Schneider de Cabrera, guitarrista, autora, compositora, musicóloga nacida en Simoca, Tucumán, autora de Danzas y Canciones Argentinas, Danzas y Cantos Nativos del Norte Argentino, Canción del Regreso y del libro Rutas de América. Dirigió en 1925 la compañía Arte de América con Gómez Carrillo, tenía 62 años...

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1: 14 de mayo del año 1972, muere en Tucumán Nabor Mario Córdoba, guitarrista, cantor, autor, compositor, rector del Colegio Nacional de Aguilares, autor de La Añera en 1938. 10 años después, Yupanqui le pone letra, de ahí su título. Otras son Yo voy cantando bagualas y Zamba del Arenal. Tenía 61.

14 de mayo del año 1976, el músico misionero Carlos Talavera se hace cargo del Cuarteto Santa Ana por decisión de la esposa e hijo del fundador, don Ernesto Montiel, bajo la advocación y bendición del conjunto en la Basílica de Nuestra Señora de Itatí, de Corrientes.

14 de mayo del año 1984. Muere en Buenos Aires Esteban Tobías Velardes, cantor, compositor, autor riojano. En 1929, con Lorenzo Vergara, formó el dúo Velardes-Vergara. Después integraron Yaxta Sumac, autor de Canta Zamba, Chaya del Cumpa, Zamba del Silencio y el villancico Verde Romero con Vergara. Tenía 71 años.

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¡Qué bonita zamba! Y estábamos escuchando a este joven cantor, Carlos Cabral, de la provincia de Buenos Aires. Fue muchos años la primera voz de los Carabajal.

Muy bien, estábamos ubicados en la provincia de Salta, escuchando a esta joven muchacha, Marcela Ceballos, que nos cantaba este vals de Cadícamo y Aguilar, que se titula Cuando miran tus ojos. Nos vamos hasta la región de Cuyo, nos vamos hasta la provincia de Mendoza para escuchar en esta oportunidad a los altamiranos de la consulta. Por supuesto, los altamiranos interpretando este vals con derechos reservados que se titula Suspiros, que viajan...

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Ahí estábamos paseando por la ciudad más austral del mundo, la ciudad de Ushuaia, capital de la provincia de Tierra del Fuego, Antártida e Islas del Atlántico Sur. De allí es este conjunto, este grupo, los copleros del sur, que nos cantaban esta cueca de los hermanos Luna que se titula Tierra del Fuego Linda. Muy bien, seguimos con la música, claro que sí, seguimos con la música aquí en Rincón Patagónico. A ver, los llevo de paseo hasta la provincia de Mendoza para escuchar a esta señora, Perla Argentina Aguirre. Nos canta un ritmo de gato cuyano, de Fabiano Navarro, que se titula Trenzal de Perla.

Perla Argentina Aguirre, de la provincia de Mendoza, nos cantaba este ritmo de gato cuyano de Fabiano Navarro, que se titula Trenzal de Perla. Seguimos recorriendo nuestra Argentina musical mientras compartimos unos buenos mates. Tomamos rumbo a la provincia de Córdoba, a la localidad de Unquillo, para escuchar a Ricardo Rivalta, que nos canta esta chacarera de Cardelli y Rivalta, que se titula Bailando la Chacarera.

Ahí estábamos escuchando a Ricardo Ribalta de la localidad de Unquillo, en la provincia de Córdoba, que nos interpretaba esta chacarera de Cardelli y Ribalta que se titula Bailando la Chacarera. Ya nomás les convido un buen matecito y los voy llevando de paseo hasta la provincia de Misiones para escuchar a este cantor Fausto Rizzani que nos interpreta esta selección de valses de varios autores.

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Muy bien, así estábamos escuchando a Don Alves Liempe de la localidad de Puyén en la provincia del Chubut interpretando este ritmo de cifra que le pertenece en letra y música titulada Por si acaso, nada más. Nosotros de esta manera ya estamos llegando al final de un nuevo programa de Rincón Patagónico. Queremos agradecerles a todos ustedes la compañía que nos brindan en esta sintonía. Muy amables, muchas gracias. Nos vamos con música, como lo hacemos siempre, y en esta oportunidad escuchando al grupo Quórum de la provincia de Formosa, que nos interpreta esta selección de carnavalitos de varios autores. Con esto les decimos entonces, hasta mañana, gente. Muchas gracias.

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0: que allá en Corriente todo es dulzura, como es el ritmo del chamamé.
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0: La música llega ahora con Carlos Baute, Colgando en tus manos.
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0: Estabas escuchando esta canción llamada Ex. Ellos son los tipos.
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0: Y arriba, ¿qué tal? ¿Cómo le va? Muy buenas tardes. 10 minutos están pasando de las 14 horas. Comenzamos Comunicación Rayada. Como todos los días, a través de LRF 780 Radio Argentina. Noticias, reportajes, deportes, farándula, música, todo lo que vos querés saber en la tarde. Desde Ushuaia, capital de la provincia de Tierra del Fuego, Antártida e Islas del Atlántico Sur. ¿Y qué tal? ¿Cómo le va? Buen jueves para todos. 14 de mayo de este año 2026. 8 grados, la temperatura actual en la ciudad de Ushuaia. Y como todos los días, los vamos a acompañar hasta las 17 horas con toda la información aquí en Radio Argentina. Mi nombre es Roberto Castellano, te doy la bienvenida. Línea directa si querés comunicarte con nosotros, el 445289. Estamos en internet, www.radioargentinaushuaia.com. ¿Querés enviarnos un WhatsApp? 2901-526800. Y para estar informado durante las 24 horas del día, ya sabes, www.notitdf.com. Y ahora sí, le damos la bienvenida a nuestra compañera Ifi Segajardo. ¿Cómo estás? Buenas tardes.
1: Buenas tardes, bien.
0: Bueno, arrancando el jueves, decía mi amigo.
1: El jueves.
0: El jueves, decía, jueves. Bueno, sí, la verdad que sí, se pasó rapidísimo esta semana.
1: Sí, sí.
0: Bueno, saludo para toda nuestra audiencia, nuestros amigos, oyentes, que están ahí, como siempre, esperando la tarde de la comunicación rayada, los que están en la ciudad, los que están en las provincias, otras provincias y también en el exterior. Muchas gracias por acompañarnos siempre.
1: Bueno, y saludos a Lázaro, que estaba reclamando.
0: Ah, ya estaba,
1: ¿pasa?
0: Y sí, ¿qué pasó? Que estaba escuchando y no
1: escuchaba.
0: Estaba
1: escuchando y no escuchaba.
0: Claro, bueno, un saludo para Lázaro también, que debe estar a full allí trabajando en Cuba, ¿eh? Uh-huh. Desde Cuba también nuestros oyentes, muchas gracias, ¿eh?, por acompañarnos. Saludo para todos, porque después se enojan, si no, a Matías, a Francisco, a Sota, sí, saludos a todos, ¿eh? Bueno, la yunta más importante del mundo se juntaron y ayer lo decíamos, ¿no?
1: Sí.
0: Xi Jinping recibió a Trump en Beijing.
1: Sí,
0: bien.
1: Señor.
0: Así que en una cumbre marcada por temas comerciales
1: habíamos
0: y geopolíticos.
1: Dicho,
0: sí.
1: Habíamos dicho que sí, estaba. Sí, sí, sí. Era una agenda bastante cargada. Ajá. La que iban a tener.
0: Sí.
1: Y con algunas señales.
0: Ajá, sí, claro, y entre ellos sí, me imagino que siempre hay alguna señalización de algo. Pero bueno, evidentemente hablaron de todo lo que tenían que hablar, ¿no?
1: Sí, hay algunas cosas que llamaron la atención.
0: Sí.
1: Que en el viaje anterior, por ejemplo,
0: sí,
1: el presidente chino lo fue a esperar al aeropuerto.
0: Sí.
1: En este no.
0: Porque ya conocía.
1: Había un funcionario,
0: sí,
1: de segunda línea, ni, ajá, siquiera así, el más top.
0: Sí,
1: no era el Adorni chino.
0: ¿Y dónde,
1: que lo fue a esperar?
0: ¿Y dónde estaba Xi Jinping?
1: Preparando la cena, qué sé yo.
0: Estaba haciendo, claro, que sí.
1: Una cosa que yo qué sé, que estaba haciendo.
0: Para seguramente.
1: Bañándose, perfumándose, qué sé yo qué estaba haciendo.
0: Para atrás me estaría haciendo una hamburguesita.
1: No sé yo qué estaba haciendo. Pero bueno, ese es uno de los temas que llamó
0: la atención. Claro, que no lo fue a buscar.
1: Claro.
0: Sí.
1: Cosa que normalmente entre mandatarios,
0: sí, claro,
1: es como lo normal.
0: Sí,
1: espero en el aeropuerto.
0: Claro. Ya desde
1: esta oportunidad no se dio.
0: Ni bien bajás, ya estoy ahí,
1: sí,
0: esperándote.
1: Sí.
0: Un poco más frío fue.
1: No sé si frío. O por lo menos marcando ahí,
0: claro,
1: cuál es que hay algunos conflictos por claro. la actitud que tiene Estados Unidos frente a China en el mundo.
0: En el mundo, porque, claro.
1: A ver, una cosa es la relación Estados Unidos-China, que es fantástica comercialmente, uh-huh. van y vienen cosas constantemente, uh-huh. pero Estados Unidos es como que en el mundo va intentando imponer China es mala, China es fea, no le compren a China.
0: China fea.
1: China fea, China, China fea, mala, China no mala, le compren a China.
0: Cachitien.
1: No le compren a China.
0: Ajá, eso es lo que dice el señor
1: Trump. Miren que si ustedes le compran a China, yo,
0: sácate. ¿Y qué les hace si le compran a China?
1: Bueno, nosotros tenemos cargamentos.
0: Nosotros compramos.
1: En el puerto.
0: Te decimos desde ya, Trump, que compramos en China nosotros.
1: Bueno, pues están en el puerto, congelados, a petición de papi.
0: No se puede entrar nada.
1: No, hay un tema bastante complicado.
0: Sí, está álgido, sí.
1: Entonces, ese tipo de relación, que insisto.
0: Sí, no es una relación completa, digamos.
1: Claro, o sea, entre ellos la relación comercial funciona.
0: Sí.
1: Pero el bloqueo que hace Estados Unidos a sus aliados en el mundo para que no comercien con China es muy grande.
0: Y claro, exactamente, porque viste, la parte comercial es sumamente importante, ¿no? Así que, bueno, qué sé yo, hablaron también del tema de la guerra, ¿no?
1: Sí.
0: Esto es lo más importante, me parece. Para que ni de un lado ni del otro se metan, pero bueno.
1: Bueno, de un lado es difícil que no se metan porque es el que lo está haciendo.
0: Uno ya está metido y que no avance, que no avance a, no sé, ¿no? Que no sea más grosso la cosa. Sí, pero viste, ¿qué le va a decir el otro? Le va a decir, no, bueno, no te metas, pero ya estás hasta las manos.
1: A ver.
0: Sí.
1: Estados Unidos es el gran armador de guerras.
0: Claro.
1: En el último tiempo.
0: Sí.
1: Desde que asumió Trumpy, viene armando guerras.
0: Sí.
1: Y armando guerras, porque él se mete en conflictos que nadie lo llama.
0: Claro.
1: Arma situaciones que terminan en conflictos sospechados.
0: Claro.
1: O sea, es muy grave. Y esto el pueblo norteamericano también ya lo está llevando a un nivel de poca tolerancia.
0: Claro,
1: hay mucho reclamo.
0: Sí.
1: Porque Estados Unidos tampoco le gusta a su gente vivir de guerra en guerra y pagar las consecuencias de esa guerra.
0: Lógico, claro. Todo, hay gente
1: que tiene que ver con el aumento de los combustibles, aumento de la inflación,
0: obvio,
1: desempleo. Obvio. O sea, las mismas situaciones que atraviesa Argentina.
0: Exacto, lo atraviesa el pueblo estadounidense.
1: Sí.
0: La delegación de Estados Unidos fue Marco Rubio, fue el secretario de Defensa Pete Hackett, y el empresario como, por ejemplo, Elon Musk, Jensen Huang,
1: Con él Coop, que se pelearon y después la plata los unió.
0: Ah, claro, son los directores, los directivos de Tesla, de Nvidia.
1: Bueno, pero ¿se acordás la cosa que se dijo?
0: Oh, sí, sí.
1: Don Tesla de Don Trumpy.
0: Sí, pero cuando.
1: ¿Y Don Trumpy de Don Tesla?
0: No, pero cuando hay plata de por medio, dice, acá podemos ganar unos millones.
1: Recordemos que él fue funcionario.
0: Sí, me acuerdo.
1: Él supuestamente iba a ser
0: Portazo. El
1: motosierra. Que iba a tener Trump.
0: Sí, al final
1: no resultó mucho.
0: Así que bueno,
1: y este señor iba a venir a invertir en Argentina, fortunas, millones, íbamos a poner, no sé, empresas en todos lados.
0: Pero hay algunos que tienen autos Tesla acá.
1: Pero no tiene nada que ver eso.
0: Ah, está bien.
1: Empresas,
0: sí. Bueno, así que todo esto, señoras y señores, allí en China, la visita de Trump. Así que, bueno, va a haber nuevas actividades diplomáticas, el banquete de Estado que organizó el gobierno chino, y bueno, un poco la tensión internacional en este encuentro. 20 minutos, está pasando de las 14 horas en la República Argentina. ¿Vos querés enviarnos un WhatsApp? 2901-52-6800.
1: Bueno, y un saludo para Leoncito, que está escuchando ahí del otro lado. Pobrecito. A él lo castigan.
0: Sí, sí.
1: Este es el castigo del mediodía.
0: Encima de la hora del almuerzo.
1: ¡Claro!
0: Bueno, así que... Y sí, no le queda otra, ¿qué va a hacer?
1: ¡Pobre! Pero nosotros seguimos guardando archivos y ajá, le contaremos algún día.
0: ¿Algún día? Sí, pronto, sí. Nomás, en un par de meses ya le contamos.
1: La tortura de los abuelos y las madres.
0: Sí, sí, los culpables de que vos seas así son ellos.
1: Ellos.
0: Sí.
1: Bueno, otro de los temas también, lo ajá, que tiene que ver con sí, el estrecho de Hormuz, uh-huh, esta crisis energética global de la mano de Estados Unidos que se metió ahí.
0: Y bueno, viste.
1: Porque vio que volaba un pajarito.
0: Sí, sí, sí, sí, no, no.
1: Estaba volando un pajarito y dijo, ¿qué hago?
0: Claro, y no tenía protagonismo, no, viste, hablaban todo más de Irán que de Estados Unidos, entonces bueno.
1: Se fue para allá.
0: En algún momento decía, yo voy a hacer algo.
1: Obvio, obvio.
0: No solamente...
1: Y aparte, sí, aparte, ¿cómo se va a ganar el premio Nobel de la Paz?
0: No, claro, con esto sí, olvídate.
1: El año que viene le dan todos los Nobel, ¿eh?
0: Sí, principalmente en el grupete de él.
1: El de la Paz.
0: Ese que tiene el de la Paz. Ese ya está en número puesto.
1: Ese, sí.
0: Ese, no, se lo, ese no se lo quita nadie.
1: No,
0: nadie,
1: no, nadie, ya nadie, lo nadie, tiene.
0: No, ese ya lo tiene. Así que, bueno, él también quiere figurar. Porque él escucha a la radio a esta hora. Escucha lo que hablamos
1: si
0: nosotros.
1: Si no, no van a hablar de mí.
0: Claro.
1: Loco rayado.
0: Así que, bueno. Sí, ahí se metió ahí y hay problemitas.
1: En todo el lado donde él se mete hay problemitas.
0: Cierto, ¿eh? Claro. Se mete el dedo en el enchufe.
1: Sí, sí, sí, ¿eh? Sí, sí, sí. Es impresionante. No, es impresionante. Tiene es una habilidad sí, nunca antes vista.
0: Exactamente. Bueno, y la buena novedad, pero la buena, muy buena, muy buena, es la para la próxima semana. El fondo aprobará la revisión del programa de con la Argentina.
1: Después del ajuste de los 2 puntos.
0: Claro.
1: Casi.
0: Sí, sí, sí.
1: 2.5.
0: Ya últimamente.
1: Billones sí, de dólares. O billones. Sea, cumplimos.
0: Sí, sí,
1: cumplimos,
0: sí,
1: cumplimos lo que el fondo claro, pidió.
0: Sí.
1: Y
0: sí,
1: el fondo, ajá, nosotros ajustamos.
0: Billones.
1: 2.5 billones. Y él nos pasa 1 billón.
0: Lo pasa mil millones de dólares. Bueno, pero... Es nada, es como decir...
1: Tengo claro, te paso 1 millón.
0: Es como decirle a la abuela, abuela,
1: tenés
0: algo de plata para darme, tengo las moneditas y saca las moneditas, ¿viste? Es lo mismo.
1: Bueno, y con eso sí, tendremos que pagarle a Estados Unidos que nos prestó para que le pagáramos al fondo.
0: Claro, vamos haciendo una cadenita, tenemos que tener por lo menos 6-7 prestamistas. Entonces le pedís a uno, le das al otro y vas pagando
1: no,
0: así.
1: No, porque... el fondo no es un prestamista.
0: Total, no debemos tanto, si debemos cuánto, 500 mil millones de dólares.
1: No, no sé yo, no, eso lo dice usted.
0: Poca plata, no, lo dijo Caputo, 483.880 millones de dólares. Así que bueno, esto es el Fondo Monetario Internacional. Entonces la próxima semana estaría probando la revisión de este programa con nuestro país, la querida República Argentina.
1: Eso para los que decían que era mentira, que había cosas que al fondo no le cerraban y que por eso no liberaba los fondos.
0: ¿Viste? Al final...
1: Ahí lo tienen.
0: Al final, ahí está.
1: Salió en el boletín oficial.
0: Sí.
1: Este ajuste de 2.5 billones.
0: Billones. Sí.
1: Y el fondo justo encontró el expediente. Justo sí, se va a reunir.
0: Sí, se preguntaban
1: entre
0: ellos.
1: Y justo van a hablar del tema.
0: Sí, se preguntaban entre ellos y dice, pero este expediente, ¿es nuevo o es viejo? No, es el que corresponde ahora.
1: No, este es el expediente que viene.
0: Lo andaba buscando y no lo encontraba por ningún lado.
1: Y lo que pasa es que le llamaba la atención el apellido de quien firmaba. Se confundieron de expediente.
0: Claro.
1: Pensaron que era el otro. El que hizo todo mal.
0: El que hizo todo mal en el gobierno pasado.
1: Claro.
0: El otro ministro.
1: El ministro, sí, ese de Macri, que hizo todo mal, que no endeudó, que la plata se fugó.
0: Sí,
1: que
0: me acuerdo.
1: El fondo estaba tan enojado.
0: Sí, el ministro ese, se pensaba que era ese.
1: Claro.
0: No, es el mismo.
1: No es el mismo. Este es otro, es una versión renovada.
0: Está renovado, sí.
1: Obvio.
0: Está bien. Bueno, así estamos, ¿eh?
1: Bueno, y recién usted comentaba esta situación que se dio durante la marcha de las universidades.
0: Ajá.
1: Donde un diputado, no sé por qué razón, porque no me queda muy claro. Hay cosas que... Vuelvo a la filosofía de Lilita Carrió sobre los nuevos millonarios.
0: Sí.
1: Porque hay un diputado que fue a trabajar como corresponde, porque ellos no estaban para estar marchando ni cosas raras.
0: Ah, un diputado nuestro acá de la República Argentina.
1: ¿De quién estamos hablando?
0: Sí.
1: Cuando hablo de la marcha federal universitaria, ¿de quién hablo?
0: No, porque marcharon también en España, me acuerdo. Pero bueno, sí, nuestra marcha.
1: Exacto. En el Congreso,
0: ajá,
1: reunión de los señores diputados, por temas importantes, ley hojarasca, reforma la ley electoral.
0: Se viene la ley hojarasca ahora.
1: Reforma electoral, cosas realmente importantes, esta pavada de...
0: ¿Viste que Flores va a ser candidata a diputado?
1: Dicen.
0: Sí, parece que ya le dio lo que hay, ¿eh? Le dio
1: a ver,
0: okay,
1: eso es rumor de pasillo.
0: Al presidente ya le dio lo que hay y le dijo que sí.
1: Eso es rumor de pasillo que intenta tapar con...
0: Alguna cosilla que está...
1: Cosas...
0: Raras, dijo el negro Herrada.
1: No, hay cosas que son reales, que están pasando, y hay cosas que se tiran como rumores para que la gente hable de eso y no vea lo que realmente está ocurriendo, que es el caso Adorni, el hermano de Adorni, el que encontraron las sillas de rueda que salían en el mercado 400.000 y que ellos la compraban en 19 millones, o sea...

0: Son horribles, le aclaro.
1: Sí, yo estuve sentado en uno. Lo miré y no tiene nada dentro. Nada, no, nada, son horribles. Nada. Es una cosa así. Tiene una computadora nada más, y chiquito y nada más.
0: No, y estéticamente son horribles.
1: Sí, no.
0: O sea, no es un auto lindo.
1: No, hay otros. Sí, no son lindos.
0: No es un auto lindo. No es un auto que te diga, ay, qué lindo, cómo me gustaría tener este auto.
1: Pero él se compró el Tesla de. ¿Cuánto vale ese Tesla? $200,000, $300,000 por lo menos.
0: Sí, los Teslas
1: son caros.
0: Sí.
1: Ajá, y se fue en el medio
0: de. Estamos hablando de un diputado.
1: Sí.
0: De Jujuy.
1: ¿De Jujuy?
0: Sí, señor.
1: Ah, mirá vos, andás por allá arriba por la...
0: Se vengan también en el lugar.
1: Sí, ahí en la montaña, espectacular, ¿eh? Para allá, mirá vos, qué bien, che.
0: Sí, anda fantástico.
1: Diputado jujeño, ¿de qué partido?
0: Adivine.
1: No sé, qué sé yo.
0: Adivine.
1: Los cucas no, porque los cucas no andan en autos importados. No, los cucas no puede ser. Podrá ser algún... No, será del gobierno, ¿no?
0: Nah.
1: Ah, porque los del gobierno son ostentan siempre, ¿viste? No.
0: La filosofía de Lilita, sí. Yo ya le dije, ostentan. Lilita tiene razón en esta filosofía de los nuevos ricos.
1: Andaban en burro, por ejemplo, antes. En Jujuy andaba en burro y ahora anda en Tesla. Bueno, ya.
0: Bueno, este te cambió señor la vida. Diputado
1: sí.
0: De la Libertad Avanza, Quintar, se ajá. Lo presento.
1: Ajá, mucho gusto.
0: Fue a trabajar al Congreso.
1: Sí.
0: Con su autito, ajá. Valuado en más de $200,000.
1: Ah, ¿viste?
0: Y hizo ostentación de que iba en su autito.
1: Ah, sí.
0: O sea, porque él subió, él le contó al mundo a través de sus redes sociales.
1: ¿Que se compró un Tesla?
0: No, que estaba llegando a trabajar en su Tesla.
1: Ah, bueno. Qué bárbaro.
0: ¿Burlándose?
1: Sí, me imagino, toda la gente que estaba ahí.
0: Burlándose de la gente que estaba saliendo a reclamar.
1: Sí, sí.
0: Por el financiamiento de las universidades. Uh-huh. Es cierto, la plata de él no sale del mismo fondo, obviamente. Pero tampoco es necesario hacer ostentación. Es como la cascada de la pileta de Adorni. Ostentación. Sí. Los nuevos ricos que necesitan mostrar.
1: Sí.
0: Lo que tienen. Uh-huh. Usted puede tener mucho y no mostrarlo.
1: Claro, sí, mayormente el que está...
0: Y tener poco y mostrar que tiene mucho.
1: Te digo, el que nació en cuna de oro, mayormente, no te muestra nada. Ni nada. Es para él lo más sencillo, común y silvestre, ser rico. Ahora, el que se hace rico, es tremendo.
0: Claro.
1: No, es tremendo. Sí, el que se hace rico... Sí. Y encima no sabés si se hizo rico bien o mal.
0: Ah, no, bueno, esa parte ya yo no se la podría decir. Sí, claro. Le puedo decir que él llegó a trabajar en su pick-up.
1: Ajá.
0: Eléctrica.
1: Eléctrica.
0: Sí.
1: Qué suerte.
0: De acero inoxidable.
1: Sí,
0: horrible.
1: Sí, son así de acero inoxidable.
0: Son feas.
1: Sí, sí.
0: Son feas.
1: Sí, bueno, pero a él le gustó, es un Tesla. Recién estábamos hablando del señor Tesla, que ahora anduvo con...
0: Ahora, acá vamos a tener otro problemita.
1: Sí.
0: Porque este señor llega a la estación en el Congreso como para que todos vean, miren en lo que vine, miren lo que tengo y ustedes no lo tienen.
1: Y al toque le vinieron los trapitos. Te lo cuidamos, te lo limpiamos, pero para vos sale $1,000.
0: No, porque este el a ver, no, ¿qué le pasa?
1: No, se baja él y se lo llevan al garage.
0: No, él tiene estacionamiento, es un diputado nacional. Los señores diputados nacionales no se estacionan en la calle. ¿Qué le pasa?
1: No, claro, no. Y menos un Tesla que vale 300.
0: Tienen estacionamiento.
1: Sí.
0: Estacionamiento asignado.
1: Sí. Obvio, sí, para cada uno.
0: Claro.
1: Hay 257 estacionamientos.
0: No hay duda. 250. No hay duda de quién es de quién.
1: Claro, y porque aparte dice el cartelito, te ponen el cartelito.
0: Claro.
1: Hola, no me engañes.
0: El asunto que a raíz de eso empezaron a pensar que este señor, según su declaración jurada, también tiene un Mercedes-Benz.
1: Ajá, mira qué bien que anda, che.
0: Un KTM 1000.
1: Ah, sí.
0: Sí.
1: También.
0: Un Amarok.
1: Oh.
0: Una Toyota.
1: Ah, colecciona vehículos el señor. Tiene una venta de vehículos.
0: La venta de vehículos no, si son de él. ¿Por qué va a ser una venta de vehículos?
1: ¿Pero todos esos autos tiene?
0: Sí.
1: ¿Uno para cada día de la semana?
0: Sí.
1: ¿Ves? Qué bronca que me da eso. A mí eso me da una bronca tremenda.
0: ¿Por qué le da bronca a él?
1: Pues no puede hacer lo que hace el señor, de tener un auto para cada día.
0: Bueno, capaz que... No, yo creo que usted no estaría contento si tuviera un auto para cada día.
1: No.
0: No, porque tiene que ponerle nafta.
1: Y los seguros y todo.
0: Nafta. Cubierta.
1: Seguro. No,
0: aceite.
1: Todo, sí.
0: Olvídelo.
1: Olvídalo.
0: Bueno, el asunto es que esto terminó mal.

0: Ajá.
1: Esto terminó mal, porque aparte del enojo y que todos empezaron a hablar de él, de que estaría bueno saber de dónde sacó para tener todo lo que tiene, terminó llevándose este vehículo una grúa.
0: Ah, ¿sí?
1: Sí, señor.
0: ¿Qué? ¿Dónde estaba estacionado vino la grúa y se lo llevó?
1: Sí, señor.
0: Pero ¿y lo terminaron? ¿Qué le dijeron? Sacá este auto de acá, seguramente. Alguno le dijo, mirá...
1: Martín Menem le dijo.
0: Venite en el fitito.
1: Martín Menem le pidió que lo sacara. Era un bochorno lo que estaba haciendo.
0: Sí, porque vos podés tener muchos. Yo conozco diputados que tienen mucho dinero, que son poderosos, con mucho dinero y no te muestran.
1: Claro.
0: Andan normalmente con un vehículo común y silvestre.
1: Bueno, pero acá tuvimos otro problema. Acá el problema que tuvimos con este vehículo es que está flojito de papeles. No tiene permiso para circular en el país.
0: No, claro, porque estos Tesla todavía, no sé cómo está la cosa con eso.
1: No, este vehículo no tiene. Este están no habilitados, pero este no tiene permiso para circular en el país, porque él nunca hizo nada.
0: Ah, mirá vos. Está complicado el señor diputado.
1: Se lo llevó a la grúa.
0: Sí, claro, se lo llevó a la grúa y ahora, bueno. Bueno, pero igual, si tenés un Tesla, tenés para pagar traslado y todo eso, que te sale una moneda, pero no importa.
1: Ahora, el tema del traslado no es. El tema es que, en realidad, para retirarlo, tiene que
0: actualizar
1: presentar
0: todo el papel.
1: La documentación.
0: Claro, claro.
1: Que lo habilita a circular en la vía pública. Claro. Hoy, ese vehículo no está habilitado a circular por las callecitas de la República Argentina porque él no hizo los papeles.
0: Es un problemita eso.
1: Claro.
0: Es un problemita que tiene ahora el diputado.
1: No tiene ni siquiera la provisoria, no tiene cédula verde, no tiene seguro.
0: Ah, no tiene nada.
1: No tiene nada.
0: Es como que lo armó él y viste, y no tiene.
1: Lo compró.
0: No está registrado.
1: Lo compró, lo bajó del mercado este que le llega las cosas a la casa.
0: Y salió, sí.
1: Claro. Me compró por mercado allá.
0: Vio una oferta.
1: Directamente a Estados Unidos. Se lo mandaron.
0: Y listo.
1: Él lo retiró y salió a andar.
0: Claro.
1: No hizo ningún papel.
0: Nada.
1: Nada.
0: Pero qué raro, porque siendo diputado tendría que saber que hay que hacer algunos papelitos y todo
1: pero
0: eso.
1: Pero Jujuy no le pide nada.
0: Bueno, Jujuy, pero si de Jujuy al Congreso
1: va. En Jujuy andaba en burro y nadie le pedía nada.
0: ¿Y por eso? Se modernizó un poquito la base, compró un Tesla de 200, 300 lucas, casi de $300,000. Así que, bueno, este señor va a tener que rendir alguna cuenta. Y ahora sabe lo que viene.
1: Ni siquiera va a tener que rendir cuenta.
0: Va a tener que
1: es un escándalo.
0: Legalizar, sí.
1: Es un escándalo.
0: Y claro.
1: Por la actitud que él tiene de ir a provocar a las marchas.
0: Obvio.
1: Primero. Segundo, porque el presidente de la Cámara de Diputados le dice, che, loco.
0: Activá
1: un poco.
0: Activá,
1: y saca eso de acá.
0: Sí, vení en el burro que venías antes.
1: Para lo cual ya había saltado en las redes.
0: Ajá.
1: Lo de este vehículo.
0: Sí.
1: Y ahí empieza la prensa, cuca, tira piedra, que siempre
0: claro,
1: está metiendo.
0: Sí, sí, viste.
1: Y dice, che, qué raro, este auto no tiene patente.
0: Ajá, mira, no tiene patente. ¿Y quién
1: ni
0: es?
1: Siquiera la de papelito, porque vio que la de papelito era válida.
0: Sí.
1: La de papelito.
0: Pero, y seguramente preguntaron, viste, porque siempre preguntan a los muchachos de la prensa, che, ¿vieron a quién bajó acá? Sí, el diputado tal.
1: No, eso no era necesario preguntarlo, si él lo subió.
0: Y bárbaro.
1: Entonces empezaron a mirar y el famoso Tesla, aparte de ser horrible.
0: Bueno, está bien, ya lo dijimos a eso, no importa. Pero el señor, él quería...
1: Me hace acordar a las bachas de los restaurantes, que son todas de acero.
0: Sí, son todas de acero, sí.
1: Horrible.
0: Sí, parece que son autos del futuro, ¿viste?
1: No, ¿qué futuro?
0: ¿Te acordás de la película esa de Volver al Futuro? Que andaban ese...
1: No andaban, era una cosa tan horrible.
0: Sí, no tienen nada, son
1: horrible.
0: Feos. Son feos, pero son Tesla.
1: Y explotan.
0: Ojo que explotan.
1: Bueno, el asunto es que...
0: Sí.
1: A raíz de todo esto... Saltó, que no tiene patente.
0: Ajá.
1: No tiene patente provisoria. No tiene cédula verde el vehículo.
0: Ajá.
1: No existe.
0: Y no, porque tiene
1: no
0: que...
1: nada.
0: Tiene que
1: ni mucho menos va a tener seguro.
0: Tiene
1: ni...
0: que ponerlo acá, tiene que hacer todos los papeles en el registro.
1: Claro.
0: Cuando lo baja, antes de usarlo. Y él no aguantó y dijo, yo me voy en el Tesla.
1: Claro.
0: Y hago pata ancha allá. Y ahora tiene la pata ancha, las dos patas anchas, todo, pero va a tener que garpar un montón de cosas. Yo no sé cómo va a salir esto, sino...
1: Bueno, el asunto es que el auto termina yendo.
0: Claro.
1: ¿En?
0: Sí, con la grúa.
1: Se lo llevó la grúa. Sí.
0: Y él se tuvo que volver a pata. Pobre muchacho. Sí.
1: No, me imagino que algún otro autito tendrá.
0: Pero ahora lo que se viene, si en este... no tiene papel. Ahora lo que se viene es una revisión de todo lo que tiene y cómo lo hizo y de dónde sacó tanto dinero. Porque por ahí puede ser que el señor sea
1: antes
0: rico.
1: Antes que saliera la imagen de cuando le estaban incautando al vehículo.
0: Ajá.
1: Él había subido la foto en el estacionamiento.
0: Claro.
1: Y había puesto esta foto. Me gusta. Uh-huh. Para que los Radio Cucas.
0: Ah, los Radio Cucas.
1: Me hagan publicidad. Obviamente en Jujuy.
0: Sí, sí.
1: Todo el mundo estaba hablando del diputado que había llegado en el Tesla.
0: Nuestro vecino, nuestro diputado. Mirá, se compró un Tesla. Qué bien que gana el diputado.
1: No eran esos los comentarios, pero bueno, póngale.
0: La verdad que hay como le roba. Pensó a lo mejor que porque tiene un cartón. Yo siempre digo, el cartón se tiene vencimiento. Claro. 3-4 años.
1: Ahora, a mí me llama la atención. Sí. Que él, siendo un hombre de leyes, porque es abogado,
0: claro,
1: no haya sabido que tenía que patentar el vehículo, sería lo primero. Sí. Lo segundo, me llama la atención, porque él se defiende del ataque y dice, no puede ser noticia que alguien que trabaja desde los 13 años y tiene su estudio jurídico desde los 23, no pueda comprarse en blanco una camioneta.
0: Ajá.
1: Yo le diría que él como abogado tiene que saber que no se puede trabajar desde los 13 años.
0: Ah, sí, en el campo trabajaba de los 13 años, de otro trabajo, no va a ser abogado a los 13 años.
1: No puede trabajar a los 13 años ni en el campo,
0: acá,
1: ni en el monte.
0: Estamos en la República Argentina.
1: Ni en el monte, ni en nada, porque hay leyes que lo prohíben.
0: Ah, sí, está totalmente prohibido, tenés que estar estudiando.
1: Salvo que usted...
0: Tenés que terminar el secundario y después recién.
1: Salvo que usted viva en la capi-capi. Sí. Donde es legal que lo hagan trabajar sin pagarle.
0: Bueno,
1: pero se llama pasantía.
0: Eso es otra cosa.
1: Es pasantía.
0: Los pasantes también...
1: estudiantes de secundaria van a trabajar a las empresas en la capi-capi.
0: ¿Y no le pagan?
1: No, porque son pasantes.
0: ¿Pero cómo no
1: ellos
0: le pagan?
1: Ellos tienen que pagar por el privilegio de ir a trabajar.
0: Ah, mira, yo no sabía que había que pagar para ir a trabajar.
1: Sí, eso es una reforma muy linda que hicieron.
0: Ni loco voy.
1: No, y no aprueba. No termina secundario si no va.
0: No importa. ¿Para qué lo quiero?
1: Bueno, nos fuimos por la rama. El asunto es que él dice que con su estudio jurídico ha logrado todo lo que tiene.
0: Por eso, está muy bien que él diga cómo lo logró.
1: Sí.
0: Para quedarse tranquilo, que se queden tranquilos. Lo que le erró, si
1: ahora, yo
0: abogado,
1: conozco un montón de abogados.
0: Sí.
1: Que no le dan ni para pagar el alquiler.
0: No, sí, yo conozco abogados.
1: Tiene que aprender este muchacho.
0: Andan caminando. Yo conozco abogados conocidos que tengo acá. Andan caminando, ni auto tienen.
1: Y pues son pobres.
0: Son
1: buenos abogados.
0: No, son buenos abogados. Pero lo que pasa es que, viste, están en otra situación. Ahora, hay algunos que la pegan. ¿Qué sé yo este señor?
1: Claro.
0: Vaya a saber, tiene 6, 7 autos importantes, camioneta y demás. Es abogado, tiene estudio. ¿Qué sé yo? Es legislador, es diputado. Bueno. La verdad que hay que tener suerte en la vida. Uh-huh. Yo no sé qué hacemos nosotros sentados acá en estos...
1: No, yo tampoco. Hay que aprender del diputado que él está esforzándose porque quiere llegar a ser el nuevo flamante gobernador de Jujuy para el 2027.
0: ¿Quiere ser? ¿Cómo se llama? ¿Qué dijiste? ¿Cómo era el apellido? No,
1: Quintar.
0: Quintar. En vez de Quintar. Él quiere Quintar.
1: Quiere ser gobernador.
0: Quiere ser Quintas. Así que, bueno, vamos a ver
1: cómo
0: sigue esta novela.
1: Y el Congreso llegó en diciembre del 2023 de la mano de la Libertad Avanza.
0: Ah, es libertario.
1: Sí, señor.
0: Ajá. Bueno.
1: 2023.
0: Sí.
1: 2026.
0: Sí.
1: Tesla de por medio.
0: Tesla de por medio.
1: Aprenda usted.
0: Claro, exactamente.
1: Eso es lo que hay que hacer.
0: Bueno, 20 minutos, señores, está faltando para las 15 horas en la República Argentina. Qué lindo país.
1: Sí, dice gente, quiere tener muchos autos.
0: Ajá.
1: Para contribuir con muchos de los impuestos para las calles, como el cobro de las patentes.
0: Claro, sí, tiene razón el oyente.
1: Y Matías dice que él no se llevó el Tesla. Él no fue.
0: Él
1: no
0: fue.
1: Era la grúa de él.
0: Claro, exactamente.
1: Y ella te pregunta, ¿cuándo es feriado de Adornis? Día libre, que no se habla de Adornis.
0: Y es imposible no hablar porque todos los días tiene alguna cosa. Y si no es él, algún pariente, por ejemplo el hermano. Claro, siempre salta alguna cosa.
1: Adornis.
0: Sí. Esta es la historia 2 de Adornis.
1: Bueno. Yo no sé, a ver, es algo así como extraño.
0: Sí.
1: porque en Diputados,
0: ajá,
1: empiezan a hablar de la ley Hojaraca.
0: Esa ley Hojaraca. No
1: nos va a dar una alergia con esa ley.
0: No sabés lo que es cuento. Esa ley Hojaraca, lo que falta todavía acomodar, según lo que dicen ellos.
1: Según el ministro desregulador.
0: El, sí, está el desregulador, está el destripador.
1: Puño y letra del ministro desregulador, el Schwarzenegger.
0: Sí.
1: Esa va firme, le digo.
0: No, sí, esa va de una, entra.
1: En el Senado, nuestro emérito y nunca bien ponderado senador Fueguino está liderando las mesas de debate de la reforma electoral.
0: Reforma electoral, ajá, mira.
1: Ahí no sabría decirle cómo va a pintar esto porque hay ahí como versiones un poco cruzadas.
0: Y claro.
1: Gobierno dice que es a paquete cerrado.
0: Ajá.
1: Hay provincias que dicen sí, pero no. Me gusta la mitad, la otra mitad no me gusta. Así que viene un poco complicado ese tema, pero bueno. Bajo la atenta mirada de nuestro senador que está comprometido con Tierra del Fuego.
0: Bueno, qué suerte.
1: Eso avanza.
0: Qué suerte, una buena.
1: Sí.
0: Quince minutos, está faltando para las 15. Nos vamos al primer corte de la tarde, ya venimos.
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0: 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Saludo para chicos, para los chicos ahí, ¿eh?
1: Buenas, amigos.
0: Buenas.
1: Yo quiero tener un carguito político.
0: Ah, bueno.
1: Pero tengo este auto.
0: ¿Y te mandó la fotito?
1: Manda la foto del auto. Yo creo que tiene... Mire, con decirle que tiene las ruedas de madera, ya con eso...
0: Claro. ¿Rueda de madera?
1: Claro.
0: Ah, tiene que ser un Forá, un Forté, alguna cosa así, del año 1900.
1: Sí, por ahí.
0: Ah, mira qué lindo, ¿no? Esos son muy, muy caros, mucho más caro que el Tesla. Te lo puedo asegurar.
1: ¿Me irán a investigar?
0: No, ¿cómo lo van a investigar? Ahora se viene la ficha limpia, así que listo.
1: Creo que tenía razón Discépolo. El que no llora no mama.
0: Y el que no afana es un gil.
1: Amigos,
0: sí.
1: No seamos más giles.
0: No seamos más perejiles. ¡Qué bárbaro, eh! Y sí, con estas referencias que tenés así, imagínate, la gente se revoluciona, yo también quiero estar en esto, en aquello, en lo otro. Pero no todos son iguales, ¿eh? Ojo,
1: sí.
0: Hay gente que no te toca un peso, una moneda, al contrario, y trabaja para el pueblo. Y hay otros que, bueno...
1: Se hacen la pileta con cascada.
0: Sí.
1: Y en todos lados hay lo suyo, la claro.
0: Oh, sí, obvio.
1: Sí.
0: Obvio,
1: sí,
0: no, en todos lados.
1: Bueno, iba a salir al mercado un nuevo desinfectante.
0: Sí.
1: Que entre sus propiedades.
0: Ajá.
1: Salía ahora para la venta antes del mundial.
0: Sí.
1: Y entre sus propiedades era antimufa. Venía el envase con los colores de la selección, entonces
0: sí,
1: era
0: sí.
1: El desinfectante antimufa.
0: ¿Desinfectante?
1: Antimufa.
0: Ajá, mira.
1: La ANMAT lo prohibió.
0: Ah, ¿por qué? ¿Qué era? ¿Por qué lo prohibió? ¿Que no había alguna cosita irregular?
1: Porque la empresa no pudo demostrar científicamente que el producto era antimufa.
0: Claro.
1: ¿Los señores del Atman?
0: Sí, imposible. Claro.
1: Es un desinfectante.
0: No, tiene que probar.
1: Antimufa por la selección, para que la gente lo usara ahora. Pero la propiedad que tiene es ser un desinfectante.
0: Claro.
1: Aparte de una conocida marca. Que simplemente estaba sacando esto como una promoción mundialera a ver si vende algo.
0: Sí. Mirá vos, Bueno.
1: Dijo el ministro Schusenegger.
0: Sí.
1: Que bueno, si no tiene papeles no está en regla.
0: Ah, no está en regla.
1: Sí, sabe mucho de eso. Bueno, el asunto es que este caso se conoció puntualmente por las redes sociales de Schusenegger, que dice que el Estado es el mal en estado puro.
0: Ajá, mirá.
1: Y criticaba a la ANMAT por haber frenado la venta de este producto.
0: Uh-huh.
1: A ver, yo creo que en realidad los señores de la ANMAT se tomaron muy en serio lo que estaban tomando.
0: Sí, sí.
1: Porque hay que entender, es una publicidad. Si yo les muestro un frasco todo con los colores de la selección y todo el emblema que dice que es anti-mufa, es una publicidad.
0: Claro.
1: No quiere decir que tiene una algo que lo hace ser científicamente anti-mufa, porque no existe.
0: No existe. Claro, hay una forma de decir.
1: Claro, no es una propiedad del producto.
0: No, claro. Bueno, pero no lo entendieron
1: así. Es una publicidad.
0: No lo entendieron así.
1: Parece que
0: no.
1: No. Veremos si los autorizan o no.
0: Sí, claro. Bueno, y un tema para tener muy, pero muy en cuenta. Aumentaron los casos de meningitis por encima de lo esperado y piden reforzar la vacunación, ¿eh? Esto es lo que va del año. Se registraron 172 casos en la República Argentina, una cifra por encima de los valores habituales. Así que, bueno, todo esto a tener en cuenta, ¿no? La meningitis es la inflamación de las meninges, las membranas que recubren el cerebro y la médula espinal.
1: Y 14 toneladas de comida vencida fueron incautadas en 4 locales comerciales.
0: 14 toneladas.
1: Sí, señor, 14 toneladas de mercadería vencida.
0: Sí, sí.
1: Esto se inició, es gracias a una denuncia que se hizo en abril, denuncia anónima, alguien llamó y dijo, en esa distribuidora están vendiendo alimentos vencidos.
0: Claro, claro.
1: A raíz de eso iniciaron una investigación, mandaron a uno a comprar y, coincidencia, era vencido, mandaron a otro y era vencido, y así sucesivamente estuvieron investigando hasta que llegó mayo,
0: ajá.
1: De abril a mayo,
0: sí.
1: Estaban vendiendo comida vencida.
0: Oh.
1: Y se realizó un allanamiento en el domicilio que ellos tenían, que era una distribuidora ubicada en los Cardales,
0: sí.
1: En Buenos Aires.
0: En Buenos Aires, sí.
1: Sí. Hacen el allanamiento ahí, secuestran una importante cantidad de alimentos vencidos y logran detectar que este comercio tiene 3 locales más.
0: Ajá.
1: En esos 3 locales concurren y encuentran la misma situación.
0: Sí.
1: Alimentos que habían sido adulterados, que se comercializaban al público simulando estar en tiempo y en fecha. O sea, les habían cambiado las etiquetas de vencimiento, habían adulterado los vencimientos de los alimentos. Y la situación se repite, insisto, en los 4 domicilios de esta distribuidora.
0: Ajá.
1: Que tiene en la ciudad autónoma de Buenos Aires y en la localidad de Pacheco.
0: Ajá.
1: La investigación continúa. Y por el momento, insisto, 14 toneladas de alimento vencidos que estaban siendo vendidos. La pregunta del millón.
0: Sí.
1: ¿De dónde sacó las 14 toneladas de alimento vencido?
0: Vaya a saber. Vaya a saber.
1: ¿Será que alguien se los vendió más barato porque estaban vencidos y él estuvo haciendo su propio
0: negocio?
1: No
0: sé, no, bueno, eso es una conjetura, no sé.
1: No creo que haya ido al basural a buscarlo.
0: No sé, a lo mejor lo tenía ahí guardado y no se dio cuenta y se le venció.
1: Sí, 14 toneladas, no se dio cuenta que tenía 14 toneladas de alimento.
0: No, se olvidó que las tenía guardadas ahí.
1: ¿Un distribuidor?
0: Sí, bueno, no sé.
1: Está como raro.
0: Está raro.
1: O sea, sí, a mí me gustaría que alguien pudiera poner esto, ¿no? Aclararme, ¿de dónde sacó la mercadería este señor?
0: Sí.
1: O sea, ¿hay algún fabricante que está vendiendo los productos que se le vencen?
0: Sí, es un peligro todo eso.
1: Claro.
0: Es un peligro.
1: Porque este señor, evidentemente, mucha honestidad comercial no tiene, porque lo primero que hizo fue cambiarle la fecha.
0: Claro, le puso...
1: No se den cuenta.
0: Tic, sellito.
1: Claro.
0: 5 minutos pasan de las 15.
1: Robert, los honrados que vos decís están en otro país.
0: No, siempre hay alguna persona honrada, ¿eh? No todos, no todos son iguales, no todos son iguales, hay gente honrada.
1: A ver, la población en su gran mayoría es honrada.
0: Sí, ¿y de dónde salen? De la población. Lo que pasa es que después se juntan con algunos traviesos y bueno, le gusta el...
1: Eso es lo que dice la Lilita.
0: Eso no lo
1: cuando
0: escuché.
1: Llegan, no lo escuché. Cuando llegan...
0: Sí, se ponen traviesos.
1: Y prueban el caramelito.
0: Que lo tiene hormiga, el caramelito que lo tiene hormiga.
1: El caramelito no tiene hormiga, claro. No como el que me daban a mí.
0: Claro, me vendían la película.
1: Quiero más, sí, claro. Quiero caramelito.
0: Y sí, y después dicen, mirá lo que tengo acá, una bolsa llena de caramelo y vos no tenés nada. Mirá lo que tengo acá.
1: Tengo un Tesla.
0: Tengo cascada. Bueno, señoras y señores, ese es el problema. También el problemita es que a partir de hoy jueves...
1: Sí.
0: YPF confirmó el ajuste en el precio de los combustibles.
1: El cuarto ajuste en el mes de mayo.
0: Bien. Atención.
1: Pequeños.
0: Hay que dar bien el porcentaje.
1: Son pequeños, pero es el cuarto aumento en lo que va de mayo.
0: Sí, está bien.
1: En lo que va de mayo.
0: Lo que digo, hay que tener en cuenta los porcentajes, porque viste que acá tenemos otros porcentajes. Son diferentes a los porcentajes a nivel nacional. El 1%. 1%.
1: Es en todo el país el mismo, 1%.
0: Sí. Ajá, bueno. Vamos a sacarle, vamos a mirar bien
1: en
0: después.
1: En todo el país fue de un 1% el aumento.
0: Sí.
1: Lo que pasa que es el cuarto aumento de mayo.
0: Sí, claro.
1: Entonces, si yo le digo, vamos a aumentar un 1%, te voy a decir, pero...
0: Sí, es nada.
1: No te podés quejar por un 1%.
0: Claro, sí.
1: Ahora, pero ¿cómo? Si yo le digo...
0: ¿Cómo no te va a quejar?
1: Que en lo que va de mayo es el cuarto aumento que aplica YPF, ya no es un 1% en mayo.
0: Ajá.
1: Entonces es una manera de disimular
0: los
1: aumentos que se vienen dando en todos los combustibles.
0: Sí.
1: Porque primero aumenta YPF y usted sabe que después viene la cadena.
0: Sí, claro, exactamente. Así que, bueno, este es a partir de hoy, jueves.
1: Dicen que lo que va del año,
0: más
1: del 30% ya aumentó el combustible.
0: Sí, entrar a sacar un número. Ya lo dijeron muy en claro, lo dejaron, lo quieren llevar a 3.000 pesos el litro de y no falta tanto. Estamos en algunos en el continente estar 2.000 y pico, por ejemplo el gasoil.
1: Sí, el primer ajuste fue el 5 de mayo.
0: 5 de mayo.
1: Sí.
0: Ajá.
1: 12 de mayo.
0: Sí.
1: Sácate.
0: Otra vez sácate.
1: 13 de mayo, corre, sácate.
0: ¿Pero cómo? Si
1: 14 de mayo, requete, recontra, sácate.
0: ¿12, 13 y 14?
1: Sí.
0: Muchachos, ¿cómo vamos a poner 12, 13 y 14? Sea más disimulado, por lo menos. Dejen pasar un 5 días, 6 días, que la gente se
1: insisto, acomoda. Primer aumento de mayo, el 5.
0: Sí.
1: Segundo, el 12.
0: Sí, claro.
1: 13, sacatazo.
0: Ajá.
1: Sí. Y el día... 14.
0: Sí.
1: Requete recontra sacatazo.
0: Ajá. ¿Y dónde está lo que dijo Marín? Que explicaba que la empresa no iba a trasladar el impacto del petróleo internacional, porque al final nos mintió.
1: No, estamos en guerra.
0: Perdón, nosotros no estamos en ninguna guerra. Yo que conozco no, nunca somos, no somos bélicos, ni mucho menos.
1: Lo que usted piense. No, es obsoleto.
0: Este señor Marín,
1: el asunto
0: es
1: que con este cuarto aumento en Tierra del Fuego, acá, en casa,
0: ajá,
1: la nafta super
0: está
1: en 1.690 pesos.
0: 1.690 la comunacha.
1: Super.
0: Sí.
1: Hay una que es un poquito más económica.
0: Ajá.
1: Que acá no llega. En algún momento tiene que empezar a llegar también.
0: Sí.
1: La nafta super entonces está 1.690.
0: Sí.
1: La Infinia, 1.871.
0: Ajá.
1: Ultra Diesel,
0: 1.951. Claro.
1: Infinia Diesel, 2.053.
0: Todo eso acá.
1: Acá.
0: ¿Con
1: Tierra
0: del Fuego? ¿Con el nuevo aumento?
1: Sí. Entonces, hoy. Con el aumento de mayo.
0: Ajá.
1: Del 14 de mayo. Estos son de mayo.
0: Bueno, estos son los precios de los combustibles y acá puntualmente en nuestra en nuestra provincia. Está llegando prácticamente casi al dólar y medio. Casi un dólar y medio.
1: El dólar está en 1.380.
0: Por eso, casi 2.100, 2.050, casi un dólar 40 y monedita.
1: ¿Cuál es timonedita?
0: Sí, sí, no llega,
1: encanta esa definición.
0: No llega al dólar y medio.
1: ¿Qué es timonedita?
0: Sí.
1: ¿Es una nueva moneda?
0: Es una nueva moneda, sí.
1: Gracias.
0: Como nosotros los que tenemos acá, los piticlines, nosotros tenemos los piticlines, nuestra
1: bueno,
0: moneda.
1: Bueno, pero esa ya es la moneda oficial.
0: Esa es la moneda oficial, ya.
1: Claro, usted me viene con el...
0: Claro, moneditas.
1: Que no lo conoce nadie.
0: 10 minutos, se está pasando de las 15. ¿Querés enviarnos un WhatsApp? 2901-526800. ¿Querés escucharnos a través de las redes? www.radioargentinaushuaia.com.
1: Y después de los 2.5 billones menos en el presupuesto, han empezado a levantarse las voces de los reclamos. Uno de ellos, los intendentes.
0: Ajá.
1: Hay un reclamo masivo.
0: Sí.
1: Por este ajuste.
0: Ajá.
1: Que obviamente toca y de lleno a los municipios. Desde parques nacionales, hay parques que también están empezando a reclamar.
0: Ajá, sí.
1: Los fondos que les han sido cortados. Y así podría seguirles
0: no,
1: sumando
0: reclamo, sí, claro.
1: Las provincias.
0: Uh-huh.
1: Pero el señor Caputo no escucha, no contesta.
0: Uh-huh.
1: Ni ahí va a mover... nada, el ajuste está.
0: Claro, no.
1: Ya está listo.
0: Sí, sí.
1: Por más que salgan y reclamen y
0: sí.
1: Algunos estén pensando hasta en llevarlo a la justicia,
0: uh-huh.
1: Por el momento
0: sí.
1: No hay marcha atrás para ninguno de los ajustes que se han aplicado.

0: Bueno, y el intendente de la ciudad visitó en esta semana el Lookout, donde tuvieron una reunión con la presidenta de la institución, Nilda Parra, y la secretaria Susana Carrasco. Dialogaron sobre la situación que está atravesando la institución, ¿no? La organización, y bueno, y el importante rol que cumple en la comunidad. Así que parece que, bueno, desde el municipio van a, de una forma u otra, acompañar a Lookout para fortalecer su sostenimiento institucional, que es sumamente importante en nuestra ciudad.
1: Sí. Le conté que hubo un recorte también en el área oncológica.
0: Sí, también, sí, por eso, de todos lados hay recortes y...
1: Súmenle los 2 billones.
0: Todo, claro, sí, sí, sí.
1: Dicen que el precio es según la estación y el horario que cargue, sí.
0: Sí,
1: Es real, o sea, es un aumento de un 1% al valor del horario establecido. Si usted va de madrugada y se carga solo, tiene un precio. Y si va a la mañana y quiere que lo atiendan, tiene otro precio. Y si va a la tarde, tiene otro precio. Pero sobre ese precio aumentó un 1%. Es real que no es una tarifa fija.
0: Claro, claro, claro.
1: Y es YPF únicamente.
0: Sí. Únicamente YPF.
1: Por ahora. En un ratito vemos.
0: Catorce minutos, está pasando de las 15 horas. Esto es Comunicación Rayada hasta las 17 con toda la información. Saludo a Rosita, que seguramente nos está escuchando.
1: Bueno, y usted recordará que la Casa Rosada había denunciado por espionaje a 2 periodistas de que andaban ahí espiándole.
0: Ajá.
1: ¿Se acuerda que andaban espiando?
0: ¿Quién andaba espiando?
1: ¡Los periodistas! ¿De quién estamos hablando?
0: ¿Quién va a andar espiando?
1: ¡Los periodistas! Circularon por los pasillos de la Casa Rosada.
0: Sí, pero anduvieron ahí 5 metros, no pasa nada.
1: Anduvieron por los pasillos de la Casa Rosada con cámaras.
0: Sí, claro. ¿Y con qué van a andar si son periodistas de...?
1: Estaban espiando.
0: Están los fotoperiodistas y todo eso, andan con cámaras.
1: Estaban espiando, le estoy diciendo.
0: ¿Qué van a espiar? ¿A quién le andaban espiando? ¿Al presidente?
1: A todos. Hasta la señora que hace la comida. A todos estaban espiando.
0: Sí, eso sí, uno se mete porque tiene hambre.
1: Bueno, el asunto es que después de la denuncia contra los periodistas de TN, el señor juez Ariel Lijo ordenó archivar la causa. Dícese el señor Lijo que no se verifican las grabaciones realizadas, información alguna que permita siquiera presumir algún riesgo de
0: espionaje. No, claro. Claro, no. Se descarta directamente.
1: Sí. Así que no se verifican información alguna que permita presumir algún riesgo concreto o real a la seguridad de la nación o de los funcionarios del Poder Ejecutivo que ahí se desempeñan.
0: Sí.
1: No hay nada, absolutamente nada. Así que finalmente coincidió con el dictamen que se había conocido ayer del fiscal Policita, donde a él tampoco le despertaba ni siquiera así como vamos a investigar a ver si hay algo más de fondo,
0: nada,
1: hay algo,
0: nada,
1: si mostraron algo.
0: Ajá.
1: Pero no encontraron absolutamente nada, ni noticias, ni documentos, ni informaciones, ni de orden político, social, militar, económico, que deban permanecer en secreto. Mostrar la escalera de Casa Rosada
0: no
1: es espionaje.
0: No, no.
1: Mostrar la puerta de la oficina de alguien.
0: Tampoco. No, por supuesto, no, nada de eso, nada de eso.
1: Dice que tuvieron acceso a la grabación completa, sin edición.
0: Sí.
1: Que entregó la productora del programa.
0: Uh-huh.
1: Y que no se observan en ellas nada. Porque ni siquiera es que se ven los sistemas de seguridad que tiene la Casa Rosada.
0: Claro.
1: O sea, cuando ellos filmaron ni siquiera se ve dónde están las cámaras, qué sistema de vigilancia tiene, nada. Tampoco se ve al personal de custodia, no se ven las áreas que están reservadas, no se ven los despachos privados de los funcionarios.
0: No, el pasillo central nada más, si no tiene, no ves nada ahí.
1: Eso claro. Dice usted, yo le vi la espalda.
0: Ah, estaba, sí, porque se estaba deslomando.
1: Se estaba deslomando, yo le vi la espalda.
0: Por eso le viste la espalda, claro, exactamente. Bueno.
1: Así que bueno, en la nada esta denuncia que inició la Casa Militar contra los periodistas por espionaje.
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25 minutos, está pasando de las 15 horas en la República Argentina. Seguimos en la tarde acompañándote, Comunicación Rayada, hasta las 17 con toda la información. 2901-526800, si quieres enviarnos un WhatsApp. Estamos en internet, ya sabes, www.radioargentinaushuaia.com.

0: Temperatura actual 8 grados, señoras y señores, en la ciudad de Ushuaia.
1: Bueno, y una buena noticia para los afiliados de la OSEF, porque se restableció el servicio con el Hospital Naval de Ushuaia.
0: Sí, exactamente.
1: A partir de hoy, los afiliados van a poder acceder en el Hospital Naval a especialidades como clínica médica, kinesiología,
0: psicología,
1: odontología, traumatología y la cámara hiperbárica.
0: Bien.
1: Así que a partir de hoy

0: Río Grande.
1: Río Grande, exactamente.
0: Uh-huh. En Ushuaia va a ser en la escuela número 41 del Pipo.
1: Ajá, acá atrás.
0: En Río Grande, la escuela 46, uh-huh. Barrio Las Aves, va a estar funcionando el registro civil. Uh-huh. Usted que tiene que hacerse el pasaporte para ir a ver el mundial.
1: Claro, tenés que hacer. Sí,
0: tenés que hacer. Este es el momento.
1: Es el momento y claro.
0: Porque... Renovación de DNI y pasaporte.
1: No faltan tantos días, ¿eh?
0: Me imagino que usted va seguro.
1: ¿Yo? Sí, tengo ganas.
0: Qué bueno.
1: Tengo ganas de mirarlo acá en la tele.
0: El peso tiene que poner cable.
1: Y aparte tiene que poner cable, exactamente. No, lo van a transmitir en directo los partidos de Argentina. Ah. Por el canal de las pelotas. Ellos los van a pasar en directo. El Telefe.
0: Ajá.
1: Sí. Ellos lo van a... No va a haber problema. No sé los otros, ya creo que no. No sé. Creo que los de Argentina nada más, ¿eh? Pero bueno, ya nos vamos a ir enterando. Y si
0: sí,
1: no,
0: señor.
1: Y si no, tenés que buscar algún amigo que tenga... Que tenga cable.
0: Y a visitarlo.
1: De deporte y a visitarlo. Che, hace mucho que no te veo. Hace como 25 años que no lo
0: Intente
1: veo.
0: Intente conseguir el...
1: Claro.
0: Desinfectante Pochoclo. De ambiente antimufa.
1: Pochoclo.
0: Para que llegue con ese y no lo echen.
1: No, pero si no está habilitado ese.
0: No importa. No está lo van a habilitar.
1: Voy con ese de ambiente y olvídate.
0: Claro. Y lleve algo para comer.
1: Sí,
0: o sea.
1: Llevo pochoclo, garrapiñada, todo eso.
0: Obvio.
1: Sí. 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
0: Dice que ellos ya están viejitos.
1: Qué bárbaro, chico. Así que, bueno.

0: Saludo para todos nuestros amigos oyentes, sé que están ahí del otro lado, como siempre, pechugándola. Comiendo pechuga de pollo.
1: Bueno, estábamos hablando del gobierno en tu barrio que se viene este fin de semana.
0: Exacto.
1: Entonces,
0: exacto,
1: sí. Va a estar el registro civil,
0: sí.
1: Que va a poder renovar su DNI.
0: Ajá, hay
1: y
0: que
1: su
0: renovar,
1: pasaporte.
0: Hay que mirar eso, porque tiene vencimiento.
1: No, es cuando se vence el DNI, no tiene que hacerlo porque sacaron uno nuevo.
0: Digo que hay que mirar porque se vence el DNI. Por ahí
1: todo gente se que... vence en la vida.
0: Cierto, ¿no? Antes no se vencía nada, yo me acuerdo
1: todo
0: que...
1: Todo se vencía siempre.
0: Algunos años atrás no había vencimiento de nada, ¿viste?
1: Todo se vence.
0: Ahora hay todo vencimiento.
1: Todo tuvo vencimiento siempre.
0: Sabor a leche, sabor a queso.
1: Contiene leche,
0: contiene queso, todas unas cosas
1: bebida
0: rarísimas.
1: Láctea con sabor. Leche.
0: Vi unos paquetitos de yerba chiquitito, así que parece un paquete de cigarrillo.
1: 250 gramos.
0: ¿Parece un paquete de cigarrillo?
1: 250 gramos.
0: Bueno, esta es la querida República Argentina.
1: Sí,
0: para
1: pero
0: los
1: también
0: que están...
1: sí. Está la cebadura. Le venden la cebadura.
0: ¿Cómo la cebadura?
1: Un mate.

0: Y unos paquetitos de hierba chiquitito, así que parece un paquete de cigarrillo.
1: 250 gramos.
0: ¿Parece un paquete de cigarrillo?
1: 250 gramos.
0: Bueno, esta es la querida República Argentina,
1: sí,
0: ¿eh?
1: Para pero los también que están... sí. Está la cebadura. Le venden la cebadura.
0: ¿Cómo la cebadura?
1: Un mate.
0: Ah, sí.
1: Eso también está. Es como un autoservice de yerba. Bueno, entonces está el registro civil, renovación DNI, pasaporte. Va a estar salud brindando asesorías. Y en lo que tiene que ver con salud bucal, vacunación, calendario nacional.
0: Sí.
1: Atención sobre la asistencia de la plataforma digital.
0: Ajá.
1: De los turnos de salud. Porque veo que ahora todo es digital.
0: Sí, no, lógico.
1: Todo el
0: lógico.
1: Sistema.
0: Sí, sí, sí.
1: Te saca los turnos digitalmente. Dicen que anda bien. Yo hasta el momento no lo he usado, así que no podría dar.
0: Y quitó laburo y... eso, viste, en lo online, porque antes estaban los turneros. a la 1 de la mañana y hasta las 7 de la mañana te sacaban el turno los muchachos, sí. Y te cobran 50 pesos, me acuerdo que
1: no, no cobraban 50
0: era
1: pesos,
0: baratito.
1: No me venga a mí con
0: era baratito, no. Era baratito.
1: No, no me venga a mí con
0: ahora, ahora ya tienen postnet. No, ya no existe más el turnero, ahora sacás vos el turno directamente, ¿eh? Pero antes no, iban los muchachos y te sacaban el turno. Era como los trapitos, ¿viste? Te cuido el auto, te lo lavo, te lo limpio todo, sale tanto. Y eso es lo mismo. Vos no te tenías que levantarte ni nada.
1: Dice que no van a poner una foto de ustedes dos en el banquito porque la gente va a salir corriendo. Dice, nos estamos quedando muy atrás de todo. Inventó caramelos con gusto a pizza.
0: Caramelo
1: no
0: con gusto
1: a pizza. No me roben la idea.
0: Oh, mira vos, caramelo con gusto a pizza. Es increíble.
1: Bueno, aparte del área salud, entonces, que va a estar ahí.
0: Ajá.
1: Brindando atención.
0: Sí.
1: Van a estar los equipos de niñez, adolescencia y familia. Género, diversidad, pueblos originarios, adulto mayor, seguridad vial, brindando asesoramiento. También van a estar hablando de las cubiertas de invierno.
0: Ah, cubierta de invierno.
1: Sí, señor.
0: Atención.
1: Como cada una de las ediciones, vaya, este es para usted.
0: A ver.
1: Este sí que es para usted.
0: A ver.
1: Va a haber servicio gratuito de peluquería.
0: Oh, me tengo que cortar las lanas. Sí, sí, sí, voy a ir. ¿Servicio gratuito?
1: Sí, señor.
0: Ajá, ¿cualquier hora puedo ir?
1: No, durante el evento, nada más.
0: ¿Durante el evento?
1: Claro.
0: Ah, bueno, bueno, bueno, bueno. No, no, no, para saber más o menos, para estar ubicado.
1: Además, en nuestra ciudad va a estar presente manejo de fuego,
0: sí.
1: Educación ambiental,
0: ajá.
1: El banco ortopédico,
0: sí.
1: Y las áreas de trabajo, deporte, juventud, con información sobre los programas vigentes.
0: Bien, mucha actividad, ¿eh? Mucho, mucho, mucho, mucho. Así que bueno, todo viene bien. Sobre todo el corte de pelo.
1: Sí, para usted.
0: No, sí, sí, tiene que. Una motoneta se tiene que subir porque tengo mucho cabello.
1: Sí.
0: Soy muy jodido yo con el pelo, ¿eh?
1: Sí.
0: Para que me corten, me tiene. Primero voy a mirar a ver cómo corta. Y después por ahí pongo mi.
1: Sin comentarios.
0: Eso es como el jugo, sin comentarios.

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0: 15 minutos, está faltando para las 16. Seguimos en la tarde, ¿eh? Acompañándote, Comunicación Rayada, hasta las 17 con toda la información en este jueves.
1: Bueno, y en Río Grande están poniendo la mirada en algo que se viene incrementando paulatinamente, pero con firmeza, que es la instalación de antenas de internet en los autos.
0: Ajá, antena de internet
1: en los autos.
0: Mirá.
1: La Starlink.
0: Ah, la Starlink es para...
1: Starlink.
0: Claro. ¿Tiene que tener un Tesla para eso o no?
1: No, no, no.
0: Cualquier auto.
1: Puede tener un Fiat 600 y quiere tener internet full.
0: Listo.
1: La instala en el auto.
0: Ah, mirá vos, che.
1: Sí, usted la puede instalar donde quiera.
0: ¿Y ahí esa novedad no la tenemos acá? Solo Río Grande.
1: Yo me imagino que también está acá.
0: Sí, debe estar, seguro.
1: Lo que pasa que ha empezado a despertar preocupación porque cada cual la instala donde se le encanta.
0: La pongo en el auto.
1: Criollo.
0: La pongo en el auto, sí.
1: No, en el auto. Estamos hablando del auto.
0: Sí.
1: La instalan en cualquier parte.
0: Claro.
1: La quiere poner en medio del capot porque ahí va a andar mejor, la pone en el medio del capot. La quiere poner en el techo, la pone en el techo.
0: Ah, mira vos.
1: La pone donde se tiene ganas de instalarla.
0: Ajá.
1: Eso es lo que viene ocurriendo.
0: Sí, medio...
1: No estaba previsto. O sea, yo creo que estas son las cosas que van avanzando antes...
0: Claro, sí.
1: De que alguien la piense.
0: Traje una novedad. Mirá lo que traje.
1: Claro, trajeron estas antenas que...
0: Qué bueno.
1: En nuestra ciudad la ven todos los domicilios.
0: Sí, están por todos lados unas blanquitas.
1: Yo no he visto en los autos, la verdad.
0: Ajá.
1: Tiene que haber también. Pero capaz que están instaladas de una manera más...
0: Y del lado de adentro, qué sé yo.
1: Claro.
0: No sé, viste.
1: Ahora, por miedo que se la roben, de última la instala adentro, no afuera del auto.
0: Y sí, claro.
1: Cosa que uno haría.
0: Sí.
1: Pero bueno, evidentemente en Río Grande el sistema ha ido avanzando.
0: Ajá.
1: Más rápido que otra cosa.
0: Sí.
1: Y está aumentando considerablemente la cantidad de vehículos que están circulando con estas antenas de Starlink.
0: Ajá.
1: Pues la antena es de Starlink, es la que usted compra y instala y después hace todo lo que tiene que hacer.
0: Sí.
1: Bueno, y ahí están pidiendo precaución al momento de instalarlas. Porque, por ejemplo, aquellos que la han colocado sobre el parabrisas, capaz que en una de esas, a lo mejor, puede reducir la visibilidad del conductor.
0: Sí, porque la pantallita...
1: Pequeño detalle.
0: La pantallita es chica, pero no es tan chiquita tampoco.
1: La antena.
0: La antena, sí.
1: Es del tamaño de una tablet, diría yo.
0: Sí, de una tablet.
1: Sí,
0: exacto.
1: Más o menos es
0: sí,
1: el tamaño
0: por eso
1: que
0: digo,
1: tiene.
0: Te ocupa.
1: La antena.
0: Te ocupa.
1: Estamos hablando de la antena, no de la pantalla que usted ponga al interior del vehículo.
0: No.
1: Para utilizar el internet, porque si está poniendo ese internet en el auto, es porque evidentemente. Algo está colocando en el auto también.
0: Y sí, tiene, no sé en qué lugar lo va a poner, pero...
1: Bueno, no sé.
0: Para los que van atrás, por ejemplo.
1: No sé cuál será. A ver, aparte tampoco entiendo por qué poner antenas de internet en el auto.
0: Para cuando salgo del lugar que no hay internet, ¿por qué se de satelital o no?
1: Supuestamente usted tendría internet en todos los lugares, pero le vuelvo a preguntar, ¿cuál es la necesidad de tener internet satelital en el auto? ¿Me la explica?
0: ¿Y cuando me voy fuera de la ciudad?
1: No, pues si estamos hablando de la ciudad, estamos hablando de Río Grande, no estamos hablando del señor que anda en la ruta con
0: No
1: estamos hablando del camionero que instaló el internet satelital para viajar.
0: Estamos
1: hablando de vecinos
0: no necesitas.
1: Que instalaron la antena en el auto.
0: No, bueno, por eso, ahí no, ya en la ciudad no necesitas, estás en tu casa, ahí, a la redonda.
1: Tanta necesidad de internet.
0: Y hay gente que, viste, no prefiere, si no hay para comer, no importa, pero pago el internet.
1: Pero no entiendo.
0: Y bueno, pero vos no entendés porque...
1: Dice, y las aplicaciones usan internet, capaz es más barato.
0: Ajá.
1: Pero tiene una inversión muy alta.
0: Sí, no es barato.
1: ¿Cómo? No es barato, porque usted tiene que comprar la antena y no es económica.
0: Sale como 300 lucas, creo, me
1: yo
0: parece. Por ahí anda 300, 400 lucas comprar todo el aparatesco y después por mes. Después tiene que pagar por mes como todo.
1: Pero, yo no sé realmente
0: si
1: es...
0: Bueno, evidentemente debe funcionar porque si la gente lo está comprando y ya se están preocupando, porque hay mucha gente... que tiene.
1: Claro.
0: Que tiene. Ya salió con las pantallas y
1: ni siquiera lo saben instalar. Porque, claro, qué sé yo, ha habido accidente y la antenita ha salido volando. Uh-huh. O sea, eso es a lo que están.
0: Sí, sí.
1: Poniendo precaución, claro. O sea, al municipio no le interesa que el auto quede feo con la antenita, uh-huh, sino que esto, o sea, la de que son elementos distractores.
0: Sí.
1: El peligro que ante la frenada salga volando,
0: uh-huh,
1: o que pueda impedir,
0: sí,
1: que usted no pueda ver, uh-huh, el entorno porque eso le tape la visual.
0: Claro. Ah, pero no lo van a poner, o sea, si porque se tape el visual. No creo que sean tan...
1: ¿Usted ha visto tan... fotos donde están puestos?
0: No, no vi ninguna. La verdad que no vi ninguna. No.
1: Tapan la visual.
0: Ajá.
1: Tapan la visual.
0: Ah, mirá. Bueno, no, ahí ya, muchachos, ya se equivocan. Ahí.
1: Claro.
0: Claro. Pues hay una cosa, poner la entera, puede ponerla atrás, la luneta, qué sé yo.
1: Pero adentro, no afuera.
0: Y adentro, cuando afuera no lo puede poner tampoco, bueno, poner afuera.
1: ¿Qué está afuera? ¿De qué estamos hablando?
0: Bueno, no sé. Pero bueno, son...
1: Usted está defendiendo lo que no tiene
0: son,
1: defensa,
0: son,
1: claro.
0: Son formas de ver las cosas diferentes. Cada uno ve las, claro, las cosas como...
1: Así que bueno, Río Grande está intentando poner un marco de responsabilidad, sí, claro, frente a las nuevas tecnologías y está pidiendo que se asesoren, uh-huh, antes de poner la antenita donde tengan ganas.
0: Claro.
1: El lugar ideal es adentro, en todo caso. No afuera.
0: Sí, sí.
1: Pues se lo van a afanar.
0: Sí, yo no sé si para qué le puede servir, no creo que le sirva.
1: Eso es lo que yo no entiendo. O sea, ¿para qué necesitan la antenita, uh-huh, en el auto? No lo entiendo.
0: Uh-huh.
1: O sea, si usted tiene un celular, ya tiene internet.
0: Claro, claro.
1: Le va a salir más barato que comprar la antenita.
0: Bueno, pero a lo mejor no va por lo barato, a lo mejor es bueno, como decís vos, lo tienen en todos lados, se va a algún lado y sigue teniendo internet, viste que, bueno, pasa por eso, por ahí.
1: No le veo mucho sentido.
0: ¿No?
1: No. No, no, no, no. Si usted me dice en un camión, me dice en un colectivo, sí, sí, ahí sí.
0: Uh-huh.
1: Comparto plenamente que este tipo de tecnología acompaña muy bien,
0: sí,
1: al transporte público de pasajeros, sí, al, sí, transporte de carga. Pero para un particular, poner la antenita en el auto,
0: uh-huh,
1: no lo entiendo.

0: de los oyentes. Le pregunté a Rosita si estaba escuchando el programa.
1: Ajá. ¿Y qué dijo
0: Rosita?
1: Y me contestó
0: Rosita? Que sí.
1: Un saludo para Rosita.
0: Segundo
1: qué
0: día de oyente.
1: Vamos, Rosita.
0: ¿Llegará el tercer día?
1: Sí, el cuarto día va a ser unas tortas fritas muy ricas para los locutores.
0: Ya vio que es un programa muy serio.
1: ¿Viste?
0: No se ría.
1: ¿Viste
0: que no se ría, es un programa serio.
1: Yo siempre digo que es un programa muy serio.
0: Claro.
1: Bueno, saludo para Rosita, ¿En qué barrio vive Rosita?
0: ¿Cómo sabes yo dónde vive Rosita?
1: 2901-526800. Mandándonos un WhatsApp, Rosita.
0: Yo le aconsejo a Rosita que no le mande un WhatsApp porque usted le va a pedir torta frita.

0: Bueno, qué idas y vueltas que hay con el tema de la Constitución, la reforma de la Constitución, ¿no?
1: Sí.
0: La jueza Zanini dijo, Jorge Canals, que es el jefe de gabinete del gobierno de la provincia, dijo que la jueza Zanini no puede frenar lo que la Constitución ordena, puntualmente.
1: La jueza electoral posterga el cronograma,
0: sí,
1: y le pide a la fiscalía que se expida.
0: Uh-huh.
1: Esto es lo que ella dice, fundamenta, claro, en la necesidad de actuar con prudencia,
0: sí,
1: ante la situación que se está viviendo y este proceso que está como bastante, y esto lo digo yo,
0: sí,
1: complejo.
0: Está complejo, sí.
1: Está complejo, está extraño.
0: Sí, sí, porque...
1: como navegar en dulce de leche.
0: Porque esto, claro, porque esto ya,
1: entonces,
0: ya
1: frente
0: está
1: a esta situación,
0: finiquitado, sí.
1: No, porque para ella no está finiquitado.
0: No, para ella no, pero digo...
1: Y ella es una parte.
0: Sí, sí.
1: O sea, eso es lo que le estoy diciendo, o sea, que este, en este panorama como navegando en dulce de leche,
0: uh-huh,
1: donde hay dos versiones, una que dice que el tema ya está finiquitado totalmente y,
0: claro,
1: que hay que avanzar,
0: sí,
1: y los otros que dicen no, esto, uh-huh, se anuló totalmente, no se puede avanzar, y hay una tercera corriente que dice,
0: sí,
1: que esto, hasta, uh-huh, que no resuelva la Corte Suprema de Justicia de Nación, donde hay un recurso, uh-huh, no debería avanzarse.
0: Claro.
1: O sea, tiene tres versiones,
0: tres
1: de un mismo
0: modalidades
1: hecho
0: para un mismo.
1: Claro. Elija la alternativa que más le guste.
0: Claro, que más te guste. Tenés uno, dos y tres.
1: Y en el medio de esto,
0: sí,
1: aparece ella.
0: Ajá.
1: La jueza electoral.
0: Sí, sí.
1: Que mira esto y dice, ¿y acá qué hago?
0: Ajá, más se lo tiro a lo otro. Arréglate vos.
1: Lo que dice.
0: A mí me parece esto, pero arréglate vos.
1: No, no dice. Le pasa,
0: sí,
1: vista al Ministerio,
0: ajá,
1: Público Fiscal.
0: Claro.
1: Para,
0: claro,
1: que analice cuál sería el camino.
0: Sí.
1: Si se puede avanzar con el cronograma electoral.
0: Claro.
1: O como dicen los otros, ya el cronograma no debería existir. O como dicen los otros, habría que esperar que se resuelva en la Corte Suprema.
0: Uh-huh,
1: frente, uh-huh, a esto, ella lo que dice es que necesita actuar con prudencia,
0: sí,
1: por la inestabilidad que tiene este proceso. Y sí, queridísima, sí, jueza, viene inestable desde hace,
0: sí,
1: tres años.
0: El ministro jefe de gabinete dijo que lo metió en el Ministerio Público como un escudo para no definirse.
1: Claro, lo que pasa, sí, es que es esto, o sea, si uno analiza la ley de reforma de la Constitución provincial, viene siendo muy complejo. Se aprueba un proyecto por mayoría. En ese momento los legisladores acompañan este proyecto, se aprueba, se transforma en ley. Viene un legislador de la nueva conformación y dicen, no, pero yo esto no lo voté, así que esto no vale. Porque esta es una nueva conformación y hay que ir de nuevo con este proyecto. Una cosa un poco extraña. Y empieza todo un ataque a esta ley.
0: Sí.
1: Estamos hablando del 2023, cuando asumen la nueva conformación legislativa.
0: Uh-huh.
1: A partir de ese momento, se llevó a la justicia algo que estaba definido por ley, provincialmente, porque la continuidad del Estado implica que lo que aprobó una legislatura, salvo que usted haga una ley y lo anule, no debería borrarse. No es asume una nueva legislatura y borro todo lo que hizo el otro. No funciona así el sistema. Bueno, el asunto es que esto llega a la justicia. Y va a la justicia desde el año 23 hasta el 2025. ¿Causas?
0: Sí.
1: Muchas. Porque se denunciaron una serie de cosas, hasta,
0: sí,
1: se denunció falsificación, ¿se acuerda? El allanamiento, gendarmería, en casa de gobierno.
0: Sí.
1: Y no pudieron, bajo ninguna de esas denuncias, anular la ley que planteaba la reforma de la Constitución.
0: Claro, claro.
1: Frente a esto, sigue avanzando, los que no están de acuerdo y llegan a la Corte Suprema.
0: Uh-huh.
1: La Corte Suprema en primera, o sea, lo que dice la Corte es que toma el caso. Pero que la Corte tome un caso implica que de acá a los próximos 60 años capaz que lo analiza.
0: No, 60 años ya es mucho.
1: De acá a 60 años la Corte resuelve.
0: Un poquito antes, 58, 57.
1: Le pongo un caso,
0: cuando
1: Colazo.
0: Cuando hay mucho trabajo. Claro, bueno, caso, lo de Colazo...
1: La destitución de Colazo fue ilegal y lo dijo la Corte Suprema de Justicia de la Nación 20 años después.
0: Para eso pasó, sí, pasó un montón de cosas y después quedó, viste... Totalmente.
1: Es obsoleto. Claro. Ya la resolución es obsoleta porque él ya no era más gobernador. No podía volver a hacerlo porque había pasado el tiempo.
0: Claro, no, exactamente.
1: Pero la corte termina dándole la razón a Colazo de que había sido mal destituido.
0: Mal destituido, sí, me acuerdo perfectamente. Bueno, nos acordamos todo.
1: Claro.
0: Fue una institución que le hicieron
1: mal. Si usted me pregunta por qué razón, tengo entendido que Colazo no hizo la denuncia.
0: Sí.
1: Piticlines de por medio,
0: claro,
1: no sé.
0: Claro, porque
1: porque él, con ese fallo,
0: sí,
1: él
0: sí,
1: podría
0: sí.
1: haber pedido tranquilamente algún tipo de resarcimiento económico, cosa que no
0: obvio.
1: Hizo.
0: No lo hizo, hay que decirlo. También. Sí, exactamente. Sí.
1: Pero la corte termina dándole la razón a los muchos años después de destituido, de que había sido mal destituido.
0: Claro.
1: Entonces, ¿a qué voy con esto? Que la corte de acá que se expida van a pasar 1000 años. Sí. Así que si tenemos que esperar a la corte,
0: no, ya está, listo.
1: Vayamos hablándole a los nietos de los nietos,
0: claro.
1: De que en una de esas en algún momento va a haber una reforma.
0: Y puede ser, claro. Puede ser que en algún momentito, claro.
1: Así que bueno, eso sería en cuanto a lo que está ocurriendo con la corte.
0: Claro.
1: Vamos por el otro camino. El otro camino que dice,
0: a ver.
1: Que en la última sesión de la legislatura,
0: sí.
1: A pedido del legislador Leishman, se pone en consideración lo que él venía sustentando desde el principio de la gestión, que era anular esta ley de convocatoria.
0: Sí, sí.
1: Y acá entramos en también distintos caminos, porque por un lado tenemos a legisladores que votaron a favor de la ley de reforma y en esta oportunidad votaron en contra.
0: Sí, es raro.
1: Tenemos los que votaron en contra y tenemos los que no estaban, que votaron en contra porque nunca estuvieron a favor de la reforma electoral. Reconocer que han sido coherentes porque desde que se habló de reforma vienen diciendo no queremos la reforma. Los motivos los sabrá cada uno. Pero hay sectores políticos que desde que se habló de reforma dijeron no queremos reforma.
0: Sí.
1: No podemos poner como pretexto lo económico porque aquellos que no quieren la reforma no la quieren ni hoy, ni ayer, ni hace 3 años atrás. Están en contra de la reforma, no por un tema económico. Los que antes votaron que sí y ahora votan que no, aducen un tema económico.
0: Sí.
1: Dicen, no, porque estamos mal económicamente, no podemos estar trabajando en una reforma. En todo este panorama se aprueba esta ley de la legislatura, pasa al Ejecutivo y el Ejecutivo no ha promulgado esa ley, todavía está a tiempo.
0: Sí, exacto.
1: De promulgarla, vale decir, la publico en el boletín oficial y pasa a ser ley, hoy no lo es, o mando el veto total, parcial, fundamentado a la ley. ¿Se entiende? Esos son los caminos sobre esa ley. Por consiguiente, hoy esa ley no existe todavía.
0: Claro.
1: Exacto. La ley
0: tiene que estar...
1: derogó la convocatoria a la reforma electoral no existe.
0: Claro, no, exactamente.
1: No existe.
0: Las leyes existen cuando están promulgadas.
1: Cuando están promulgadas, que son publicadas en el boletín
0: oficial. Claro, lo tiene que promulgar.
1: Y acá nos encontramos con otro ingrediente más, ¿no? Si esto es una telaraña de aquella, le digo.
0: Sí.
1: Porque previo a esto hay otra cosa. Previo a que los legisladores el día 30 aprobaran esta norma diciendo no a la reforma electoral. El día 29, en el boletín oficial,
0: ya estaba.
1: Estaba la ley de convocatoria.
0: Sí, ya estaba, justo antes.
1: El 29
0: sí.
1: Estaba publicado en el boletín oficial la convocatoria a elecciones.
0: Claro.
1: El día 30, ellos anulan la ley de convocatoria. Sí, la previa.
0: Pero ya no la podían haber, claro.
1: La ley que decía que era necesario convocar una elección. O sea,
0: Otro
1: antecedente más que topamos ahí, y que por eso le digo, esto es navegar en dulce leche.
0: Sí, pero si vos lo lees claramente, bueno.
1: Es que, son todos hechos. Uh-huh. Lo que yo le dije no es opinión, son hechos. Son los distintos hechos que van derivando en este gran enjambre que la fiscal la jueza electoral termina diciéndole al fiscal... A ver, muchachos, si vos entendés algo.
0: Claro, yo entiendo
1: porque
0: poco.
1: Esto está muy enredado.
0: Sí, está enredado, es cierto. Así que, pero bueno, vamos a ver cómo termina.
1: Sí.
0: Hay que tener paciencia, eso sí, un poquito, porque si está en la justicia, viste, la justicia tiene mucho laburo, está muy preocupado. Viste, así que bueno.
1: Yo insisto, la derogación legislativa deroga, valga la redundancia, lo que se aprobó en diciembre del 23.
0: Sí,
1: pero en abril del 26 hay una ley posterior que es la de convocatoria que está promulgada.
0: Claro, ya está lista, esa ya está terminada. Y lo que dice la ley hay que cumplirlo. Punto.
1: Claro.
0: Pero bueno, hay uno que.
1: Pues yo le digo, es una cosa extraña.
0: Sí.
1: Extraña. Sí. Ahora. El legislador Leishman, yo tengo que reconocer que él ha sido coherente desde el día uno. Él siempre dijo no a la reforma, no a la reforma, no a la reforma. No tengo claro el por qué no.
0: Esa es otra cuestión.
1: No, bueno, me gustaría entenderlo.
0: Y porque te dicen, cuando preguntas te dicen no es el momento. Y yo hace 30 años.
1: No, el momento es ahora. O sea, los que dicen ahora de que no es el momento son los que cambiaron el voto. Que antes habían dicho que sí y ahora dijeron que no.
0: Claro.
1: El argumento es que no es el momento. Pero vuelvo a repetir lo mismo. El sector de Leishman no es de esa opinión.
0: Sí.
1: Ellos siempre dijeron no a la reforma.
0: Claro, sí, exactamente. ¿Cuál será el motivo? El fundamento no lo tenemos. Pero dicen que no a la reforma.
1: Dicen que no a la reforma.
0: Bueno.
1: O sea, es el no. Y ese es el sector que ha ido a la justicia.
0: Claro. Continuamente.
1: Desde el año 23 a la fecha.
0: Claro, sí.
1: Constantemente.
0: Sí.
1: Que eso es un tema, y después tenemos el otro, que es el tema de la legislatura. Son dos temas que llegan todos a un mismo camino. Y por otro lado, si yo lo analizo, el otro día lo escuchaba Martín Pérez, por ejemplo. ¿Qué decía Martín Pérez?
0: Sí.
1: Que su legislador votó a favor de la derogación. ¿Qué dice Martín Pérez? Que la reforma es necesaria.
0: Sí.
1: Él entiende que la reforma de la Constitución es necesaria. Pero que debería ser después de que asuma el nuevo gobierno.
0: Claro. Claro, sí. Bueno, son miradas y opiniones de cada uno, y cada uno tiene una partecita. Sí. Pero de todos modos, esto ya está habilitado. Ahora,
1: según la doctora Zanini, no sabe.
0: Y claro, no sabe. Pero esto...
1: Ahora, ¿qué es lo que dice el gobierno dentro de este...
0: Sí, de esta maraña.
1: De esta maraña. Que la Constitución establece un orden.
0: Claro.
1: De cómo son las cosas.
0: Uh-huh.
1: Y que bueno, que para ellos no puede trabar...
0: Claro.
1: El proceso, sino exacto. Que tendría que continuar en base a esto que le estoy contando, el planteo legal.
0: Claro, tiene que correrle vista.
1: Claro.
0: Sí.
1: No, ella lo que hace es correrle vista
0: ella,
1: al fiscal.
0: Ella le hace al fiscal.
1: Ella lo que tendría que hacer, según el gobierno, es hacer el decreto de convocatoria.
0: Claro, directamente.
1: Claro.
0: Exactamente. Sí. 7 minutos pasan de las 16.

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0: Y pasan 15 de las 16.
1: Bueno, y uno de los temas que también está preocupando y mucho tiene que ver con la ratita.
0: Las ratitas.
1: Las ratitas, sí, que andan con el antivirus.
0: Sí, en el...
1: Criticando a Ushuaia.
0: Sí, las ratitas nos critican.
1: Ay, preocupación. Ajá. Por esto que para algunos ya es una campaña anti-ush. Y que lamentablemente pone en riesgo años, claro, y años de trabajo.
0: De trabajo, lógico. Sí,
1: y
0: no
1: de promoción para lograr que Ushuaia sea lo que es

0: como puerta de entrada a la Antártida, sí, etcétera, sí, sí. Y los cruceros y todo lo demás. Lamentablemente, hay preocupación porque hay muchos que están hablando y están poniendo a Ushuaia en la mira.
1: Sí.
0: Exacto. Sin ningún tipo de aval científico de nada.
1: Ajá, sí,
0: sino
1: sí, sí,
0: que
1: sí,
0: porque el pasajero pasó por acá, ya está, listo.
1: Sí, no, lógico, no, hay, no tienen nada. Claro.
0: No hay, insisto, ni siquiera el chequear una fuente para ver si es posible, si no es posible. Si hay evidencia de que el señor se contagió acá o no.
1: Sí.
0: Si hay ratitas de estas famosas o no,
1: ajá,
0: nada de eso cuenta y se está generando una gran bola de nieve hablando del antivirus en Ushuaia. Y genera dos cosas. Por un lado, tener vecinos preocupados. Porque hay vecinos que se preocupan y dicen, bueno, ¿y cómo reconozco si la ratita que entra a mi casa es la que sí o es la que no?
1: Y tiene una cadenita que dice Andes, yo soy Andes.
0: Yo soy Andes. Chapita identificatoria.
1: Mira la cadenita.
0: Mírale el documento.
1: Que tiene la viste, tiene la medallita que dice Andes.
0: Sí,
1: es somos diferentes. Claro.
0: Bueno, no, pero hablando en serio, genera preocupación y la gente no tiene por qué saber que en realidad la ratita esa acá no está.
1: No, no existe acá. No hay en nuestra
0: en Tierra del Fuego no hay.
1: En provincia
0: esta,
1: de Tierra
0: esta
1: del Fuego.
0: ¿Ratita?
1: No.
0: La Andes no, no está. No se no. llama ratita Andes en todo caso.
1: No, pero sí es la Andes.
0: Claro.
1: La colilargo.
0: Claro, porque no se llama Andes. Sí. Andes la variedad del
1: sí,
0: virus.
1: Sí, del virus, sí, claro. Exactamente.
0: Esa ratita no existe acá. En Tierra del Fuego no hay registro de que haya habido casos de antivirus.
1: Claro.
0: Nunca.
1: No, lo único que acá hay, para la gente que está escuchando en otras provincias, un piojo bárbaro hay acá.
0: Pero no tiene nada que ver.
1: Los piojos sí que hay.
0: No tiene nada que ver.
1: Pero no, ratas no. No,
0: no hay ratas.
1: Esa no está.
0: No hay ratas.
1: Directamente no está.
0: Y vuelvo a repetir.
1: Sí.
0: Hay que poner palabra y claridad en este tema, porque
1: sí, exacto.
0: Nosotros, la mayoría del turismo que está llegando viene por los cruceros.
1: Sí.
0: El motor económico que hoy tiene Ushuaia es la actividad turística.
1: Sí, nosotros estamos.
0: Si nosotros atentamos contra la vaquita, nos vamos a quedar sin recursos.
1: Sí, obvio. Obvio, sí, sí, sí.
0: En Ushuaia.
1: En Ushuaia, sí, no, exactamente.
0: Ah, claro. Sí. Pues no ocurre lo mismo en todos los lugares, desafortunadamente.
1: Ya tienen referencia de cuánto se perdió con el, por ejemplo, con el puerto, ¿no? Que se llevaron 6 millones de...
0: Claro.
1: Imagínate, 6 millones de dólares.
0: Pero, insisto, o sea, que lleguen al puerto, así la intervención se esté quedando con el dinero que le corresponde a la provincia.
1: Sí.
0: Lo mismo... El turista que viene deja un peso en la ciudad y ayuda al motor económico. Agencias, hoteles...
1: Todo, sí, restaurantes.
0: Restaurantes, B&B...
1: Sí.
0: Todo el mundo trabaja gracias a esos turistas que llegan...
1: Claro.
0: A través de los cruceros.
1: Sí.
0: Ahora, en esta época invernal, se va a venir el turismo... Que va a venir a practicar deportes invernales.
1: Claro. Ahora,
0: si nosotros lo que estamos haciendo es boicotearnos,
1: no,
0: hablando no, claro, de la circulación y del bichito y de que ahora viene el Malbrán a buscar a los bichitos.
1: ¿Cuál es el interés, no? Digo yo, de vos vivís acá y, o a no ser de que no vives acá y no te interese, y bueno, por eso te manifestás de esta
0: o
1: forma.
0: O es terminar de poner la pata encima.
1: Claro, claro, sí, porque hay algún beneficio
0: para alguien.
1: Para alguien, claro, pero si no, evidentemente. Yo creo que esas personas que están divulgando lo que no es, me parece que ahí...
0: Claro. Ahora, ¿el Malbrán viene? Sí, el Malbrán viene.
1: Sí, viene.
0: Porque desde hace mucho tiempo se viene intentando identificar cuáles son los bichitos que andan dando vuelta acá.
1: Claro.
0: Cuáles son las ratitas que viven en Tierra del Fuego.
1: Exacto.
0: Porque son indocumentadas.
1: Sí, están en negro.
0: Están en negro, sin documentadas.
1: Sí, no tienen pasaporte, no
0: entonces,
1: tienen nada.
0: Entonces, lo dijo Petrina con nosotros hace unos días, que sí. La idea

0: es aprovechar esto, claro, para que el Malbrán, que tiene que hacer el seguimiento científico que corresponde,
1: sí,
0: aproveche de identificar cuáles son las ratitus.
1: Claro, tienen que salir a cazarlas.
0: Que viven acá.
1: Uh-huh, exacto.
0: Eso por una parte. El Malbrán viene, sí. ¿Va a tomar muestras? Sí.
1: Claro.
0: ¿Porque se sospecha que se contagió acá? No.
1: No, no, no.
0: Está
1: no, no,
0: dentro del plan de la investigación que se tiene que hacer. Es lo que corresponde.
1: ¿Vos viste
0: lo,
1: la cantidad de variedad que hay en tema de ratas? La autoridad Petrina nombró un montón, como 10 tipos diferentes.
0: Hay cada rata.
1: Entonces,
0: yo creo que se quedó corto.
1: Claro, sí, no, se quedó corto. Yo le iba a decir, pero no quise interrumpirlo, ¿no?
0: Claro. Eso por un lado. Por otro lado, los que hablan del turismo al basural, al basural,
1: sí,
0: no existe.
1: No,
0: ya no lo, hay visitas guiadas al basural.
1: No, eso ya lo dijo ayer David Ferreira acá en el programa.
0: Claro, porque... Sí. Y por último, o sea, el tercer argumento del por qué no tenemos nada que ver con esto y empecemos a defender, insisto, nuestra actividad, tiene que ver con los tiempos.
1: Sí.
0: Yo les conté cuándo entró este matrimonio, por dónde anduvo este matrimonio que dio la vuelta por toda la Patagonia, de este lado y del otro lado, y llegó acá 2 días antes de embarcar. Por consiguiente, no dan los días de incubación de la enfermedad tampoco.
1: Exacto.
0: Del paciente cero.
1: Sí, no. Exacto.
0: Así que bueno, empecemos a defender, empecemos a sacar esta consigna de que el señor se contagió en Ushuaia. Porque, vuelvo a repetir,
1: claro,
0: hay que hablar con precisión, hay que buscar la información.
1: Uh-huh.
0: Esto es la información comprobada hasta ahora.
1: Sí.
0: La ratita en Tierra del Fuego no está.
1: No existe directamente.
0: Eso es información.
1: Esa rata no existe acá.
0: Eso es información.
1: Sí.
0: No es rumor.
1: Sí.
0: No hay casos de antivirus detectados en Tierra del Fuego.
1: No.
0: Información, no rumor.
1: Uh-huh.
0: No dan los tiempos de entre que llegó el señor y presentó los primeros síntomas, que es la incubación.
1: Claro.
0: Tampoco dan. Eso también es información.
1: Sí.
0: Y por último, información también. No es verdad que usted pueda ingresar al basurero.
1: Claro, no está esa excursión.
0: No, y aparte, lo que nosotros tenemos no es un basural así en lo abierto.
1: No. También lo explicó muy bien.
0: Claro, porque se realiza fumigaciones y hay una serie de procesos que se realizan que no se hacen en los basureros tradicionales que uno entiende en otro concepto. Así que bueno, eso que le acabo de decir es información. Así que por una parte, tranquilidad en cuanto a si la ratita que entró a su casa y todo lo demás. Y por otro lado, empecemos a defender una de las pocas actividades económicas que viene todavía manteniéndose en estos tiempos complejos.
1: Sí, y difíciles. Veinticinco minutos, pasan de las 16, seguimos en la tarde, acompañándote, Comunicación Rayada. 2901-526800, si quieres enviarnos un WhatsApp. Bueno, y vamos a hablar con alguien que vinimos hablando el año pasado, y este año no sé si todavía
0: ¿tiene
1: habíamos...
0: ¿Tiene cosas nuevas?
1: El hábito lector, vamos a hablar con José Paredes, que lo tenemos en la línea telefónica. ¿Cómo estás, José? Roberto Castellano y Fis Gajardo, te saludan, buenas tardes. Hola.
2: Sí, ¿me escuchás?
1: Hola. Ay, te escuchamos perfectamente bien. ¿Cómo estás?
2: Buenas tardes para ustedes y para la audiencia. Todo bien, gracias a Dios por suerte.
1: Bueno, trabajando, ¿no? Como siempre.
2: Sí, como siempre, sí.
1: El hábito lector tiene algunas novedades y propuestas.
2: Sí, la verdad que este año hemos arrancado con algunos inconvenientes, como arrancamos siempre todos los años. Este año, a diferencia de los años anteriores, este año nos desbordaron los centros. O sea, había centros... hay muchísimas cosas que había que solucionar. Una era la cantidad de chicos que
1: claro,
2: ya se habían inscripto y la verdad ocasionaba algunos inconvenientes porque, bueno, nosotros siempre tenemos pensado como tope 30 chicos y había 47 por sedes, así que era una locura de niños.
1: Muchísimos pibes.
2: Sí, la verdad que sí, nos trajo algunos, no inconvenientes, sino algo para trabajar y pensar, ¿no? Que claro. Es lo que estaba sucediendo con esto de generar el hábito de lectura.
1: ¿Y cuál es la conclusión que llegaron? ¿De que por qué pasaba esto?
2: La verdad que tener estos espacios para jugar y para leer libremente, para empoderar a los chicos y los papás habrán visto los resultados en estos 5 años que estamos en el territorio, eso ha hecho, primero, confiar en la propuesta, en el equipo, y segundo, seguramente nos estamos convencidos que eso ha generado resultados positivos hacia la familia, hacia la escuela, hacia las ganas de leer, de compartir y de porque no solo es leer, no solo es generar el hábito, no solo jugar, sino también empezar a compartir, a interesarse por el otro y a construir juntos, pensar juntos.
1: Sí, exacto.
2: Nuestro eslogan.
1: Y qué bien que leen los chicos, yo he escuchado algunos, pero leen perfecto.
2: Cara, no te puedes imaginar, estábamos en el sábado en la universidad, yo voy recorriendo y voy cubriendo también, a veces nos pasa que se nos enferma algún maestro o alguien, bueno, y hay que ir a remangar y a estar ahí. Y impresionante, tengo algunos, por Dios, le lees y te cuentan el cuento antes que lo termines, ya tienen un poder terrible de lectocomprensión, lectora, que eso nos gusta, que el chico cuando empieza a comprender lo que lee, hay otra historia, ahí empieza algo diferente, ¿no? No le va a suceder que nadie le va a decir esto es de esta forma,
1: claro.
2: Va a averiguar, va a investigarse, la verdad que sí, ¿no?
1: Exacto, sí.
2: Muy felices estamos.
1: ¿Van a empezar entonces a recorrer los barrios de la ciudad?
2: Sí, este año empezamos, no pudimos el año pasado, pero este año empezamos a recorrer y a contarle lo que estamos haciendo,
1: sí,
2: con la premisa, nadie ama lo que no conoce.
1: Ajá.
2: Bueno, estamos trabajando eso y estamos trabajando para nosotros. Una propuesta muy bonita.
1: Sí.
2: Este año, en el 2 de abril, cuando fuimos al acto a participar ahí, vimos mucho enojo, vimos mucho.
1: Sí.
2: La verdad que es un día

0: se están yendo ya, que son las que nosotros somos privilegiados de poder hablar con ellos, porque ellos se están yendo.
1: Exactamente.
0: Están yendo, sí.
1: Y son la historia viviente que tenemos.
0: Exactamente. Entonces, y conversando con él me dice, ¿vos sabías que hubo maestro en Malvinas? No.
1: Mira.
0: Le dije, me dio vergüenza.
1: Claro, claro.
0: Me preguntó tantas cosas que me dio vergüenza, así que me sentamos con el grupo a trabajar y a leer. Se llamaba Julio Caos, un soldado, que fue a Malvinas y quedó en Malvinas. Había tomado tercer grado, y recién tomó tercer grado, y tenía a su mujer embarazada. Bueno, toda una historia impresionante de vida. Entonces decimos, ¿cómo hacemos? Bueno, hemos decidido armar una propuesta junto con la subsecretaría de excombatientes de Malvinas de Nación. Estamos trabajando, vamos a empezar a conversar con los de acá de provincia y de Ushuaia también.
1: Sí.
0: La idea es que en cada aula de cada institución pública, y si se puede privada, de las escuelas primarias, secundarias y jardines, lleve, aparte de decir cuarto grado, diga el nombre, te pongo un ejemplo, héroe de Malvinas, Julio Caos, con un QR que pueda cualquiera ingresar y ver toda su vida, de dónde era, quién era, qué hacía. De esa forma vamos a empezar a instalar esto de poder saber, primero, quiénes son los 649 soldados que quedaron allá.
1: Sí, claro.
0: Segundo, quién era su papá, quién era su mamá, de dónde eran, qué hacían. Conocerlos, y eso nos va a ayudar, primero, a conocer nuestro país.
1: Claro.
0: A conocer quiénes fueron los que fueron a dar la vida allá.
1: Sí, sí.
0: Y a hablar de Malvinas en una ciudad donde se respira y también se habla Malvinas, pero hay que enseñar a los más pequeños, a los que vienen.
1: Hacer una pequeña biografía de cada uno de los que estuvo...
0: Las tenemos a todas. Nos ascendieron todas las 640 y yo estoy trabajando con un grupo en la Escuela 41 para empezar a hacer investigación y entrevistas.
1: ¡Qué lindo trabajo!
0: Nosotros, desde el hábito lector, tenemos nuestras embajadoras, que ya las estamos preparando, y hemos salido con el equipo a contarle eso a la familia. Miren, vamos a dejar de regalar el mapa bicontinental, que nos regalan, nos dicen, está ahí, porque sí, verdaderamente nuestra Argentina es grandísima, porque está en dos continentes.
1: Exacto.
0: Y bueno, empezar a entusiasmar a los chicos por ver dónde está Malvinas, dónde están las islas argentinas, dónde está la Aurora, dónde está la Georgia del Sur, dónde están las Sandwich del Sur, qué es la Antártida, qué sentido tiene, y por qué Malvinas sigue siendo estratégico, y por qué Tierra del Fuego no se habla, que tenemos cuatro ciudades, no tres, tenemos Puerto Argentino, que en este momento está en manos de otros. Bueno, entonces, esto que le podamos dar a todos los espacios públicos, un código QR donde con una plaquita y que puedan entrar y ver quién es ese soldado. Y capaz que el próximo 2 de abril vamos de otra forma diferente y no a pelearnos entre nosotros, no a decir quién tuvo la culpa,
1: claro.
0: No se hizo, y empezar a formar a la infancia, que es la que va a alegar todo. Es la que va a trabajar todo.
1: Qué buena reflexión de lo que estás mencionando, porque la verdad que a mí también me pareció que no era ni el momento ni el lugar para hacer eso. Podría haberse discutido dentro de casa, interno, y después, bueno, salir de otra forma, ¿no? Porque, bueno, a través de esto ustedes toman esta iniciativa y me parece muy bien, desde los pequeños ya, que lo tengan instalado.
0: Bueno.
1: Creo yo que esa es la mejor forma, ¿no? Para mantenerlo, porque es como decías hace un ratito, ellos se están yendo, son grandes, se están yendo, están quedando los hijos, y eso se tiene que trasladar, porque si no se pierde.
0: Exactamente.
1: Bueno, así que entonces, ¿cuándo comienzan, José, con la llegada a los distintos barrios?
0: Ya empezamos.
1: Ya empezaron.
0: Sí.
1: Bueno.
0: Muy bien.
1: Era un poco como para que nos cuentes esto. Gracias, te mandamos un gran abrazo.
0: Muy bien, gracias.
1: Que estés muy bien, gracias, muy amable. Treinta y tres minutos pasan de las 16. Seguimos en la tarde, Comunicación Rayada. 2901-526800, si quieres enviarnos un WhatsApp.

0: Bueno, impresionante cómo creció este programa.
1: ¿El de hábito?
0: Que nace como una
1: cocineritos
0: actividad que realizaba bajo la gestión del concejal de La Vega.
1: De La Vega, claro, exactamente.
0: ¿Te acuerdas que él contaba acá que estaba fascinado por los cocineritos?
1: Sí, sí, la lectura.
0: Claro, sí, que él decía que era impresionante ver cómo los chicos habían aceptado este programa, que participaban. Pero era en un barrio, en un sector y un grupo determinado. Y
1: estaba contento porque tenía 20 pibes.
0: Claro.
1: Después llegó un momento que dijo, somos 200, somos 300.
0: Claro, y llegó un momento que dijo, ya está.
1: Me hicieron cocinar demasiado, me hicieron leer mucho. Claro, sí, me acuerdo.
0: Insisto, impresionante el interés que despertó en la familia, porque acá hay un acompañamiento en la familia, porque hay que un fin de semana tomarse el tiempo para ir a buscar al nene, llevar el nene y participar de alguna de las actividades que realizan. Y lo que no es menor es cómo ha cambiado en ese grupo de nenes la lectura.
1: Sí.
0: El interés por la lectura.
1: Claro.
0: Y no por la lectura de que no sepan leer, sino que una cosa es saber leer y otra es saber comprender lo que se lee.
1: Sí, sí.
0: Y acá lo que estamos hablando es eso, es un avance en la comprensión de la lectura de esos chicos a raíz de jugar, porque no van a clases.
1: Claro.
0: Van a compartir una jornada en la que cocinan, en la que charlan, en la que hacen cuentos, o todo eso lleva a que el pibe cada vez vaya comprendiendo más. Y eso evidentemente es lo mejor que puede ocurrir. Por ahí, por eso uno a veces plantea que no es necesario sentarse en un aula todo formal para dar una clase, que hay otras formas de llegar a los chicos que son mucho más productivas, que despiertan más interés y que hacen que el nene tenga ganas.
1: Claro, sí.
0: Es eso.
1: Sí, sí,
0: es
1: la verdad
0: que el nene tenga ganas de leer.
1: Claro.
0: Tenga ganas de escribir su propio cuento.
1: No, ese es impresionante. Yo los he escuchado leer, inclusive, bueno, cómo actúan con la lectura. Están tan metidos que con lo que van diciendo la lectura lo van actuando. Y aparte no tienen errores de lectura.
0: No.
1: Es perfecto, la verdad que sí.
0: Pero
1: una muy buena
0: lo
1: propuesta.
0: Más importante no es que lean perfecto, sino que comprenden lo que leen.
1: Es lo que decía recién, sí. Empezaron
0: eso
1: a comprender
0: es
1: y eso es lo más importante.
0: Sí.
1: Así que bueno, es lo que se viene, señoras y señores.

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0: Bueno, me decía un oyente que es el sistema que utilizan en las escuelas experimentales. En la escuela experimental.
1: Claro, sí.
0: Utilizan
1: sí.
0: mucho esto del juego, del compartir, de otras sí. metodologías. No es la misma que las escuelas públicas.
1: Claro, claro. No.
0: Siendo que también son públicas.
1: Uh-huh. Sí, exactamente.
0: Bueno, pero son sistemas distintos de enseñanza.
1: Sí.
0: Y no a todo el mundo le gusta la escuela experimental, y eso también hay que decirlo.

Bueno, se viene facilidades de pago para saldar deudas municipales. Ahí estaban ofreciendo una quita muy importante de intereses y planes de pago. Salió ayer miércoles, señoras y señores. La decisión quedó formalizada mediante el decreto publicado ayer miércoles en el boletín oficial y cumple con importantes quitas de intereses y la posibilidad de adherirse a planes especiales de financiación. Entre los principales beneficios, el esquema prevé quitas sobre los intereses adeudados según la modalidad de pago elegida, 100% menos de condonación de intereses para quienes cancelan la deuda al contado y menos 50% de reducción de intereses para quienes adhieren a planes de financiación. Esta ordenanza tiene una vigencia de 180 días corridos desde su promulgación.

0: Bueno, ahí tiene, acérquese.
1: Bueno, y hablando de acercarse, ¿se acuerda que yo le había contado que el fin de semana iba a poder ir a los botecitos de la Armada?
0: Sí, sí, sí, pero...
1: No va a poder ir.
0: No, que me había preparado el traje de buzo.
1: Si va a ir a, al botecito, no va a ir a
0: bucear. No, pero yo me iba a tirar para mostrarle que soy...
1: Un, ¿qué es qué?
0: Un gran...
1: ¿Un gran qué?
0: Un gran nadador.
1: Un gran, mi gran nadador, un gran lo de buceador, gran dejémoslo.
0: Un gran buceador.
1: Lo de gran...
0: Me iba a poner sí el buzo, me iba a poner el buzo.
1: Lo de gran sí le va, gran.
0: Bueno, se pero suspendió, no. ¿Qué pasó? ¿Qué pachó? Se suspendió por mal
1: nos
0: tiempo.
1: Nos sorprendió el clima.
0: Sí, sí, nos sorprendió la nevada, sí.
1: Nos
0: sí,
1: sorprendió
0: sí.
1: el clima,
0: claro.
1: Y el día sábado,
0: ajá,
1: no se va a realizar la jornada de puertas abiertas de la Armada.
0: Ajá.
1: Únicamente bueno. se va a realizar el domingo.
0: Bien, un día. Bueno,
1: un día.
0: Bueno, está bien.
1: Así
0: está
1: que
0: bien.
1: La actividad que se estaba por realizar.
0: Sí, sí.
1: Para conmemorar sí. los 212
0: ajá,
1: años
0: ajá,
1: ajá. de la Armada.
0: Sí.
1: Tuvo un recorte.
0: Un recorte. Sí, bueno. Sí.
1: En época de recorte.
0: Otra vez el recorte.
1: Recortando.
0: Recortando la figurita, recortando, recortando. Acuérdese que las figuritas las tiene en el kiosco, las cinco estrellas. Recortando la figurita.
1: No tiene que recortarla, ¿por qué lo va a recortar?
0: Así que, bueno.
1: Bueno, la Armada entonces informó
0: sí.
1: de esta modificación en la agenda.
0: Ajá.
1: La jornada de puertas abiertas va a ser el próximo domingo 17 de mayo en el muelle militar de la base naval.
0: Sí, sí, sí.
1: El horario el mismo, todo lo mismo.
0: Sí, bueno, el horario el mismo, todo lo mismo, un día menos, pero bueno, tenemos la posibilidad lo mismo de frecuentar el lugar, ¿no?
1: Como compensación.
0: Sí, a ver, que va a haber chocolate con torta
1: no,
0: frita.
1: No, va a estar la banda de la Armada.
0: No, la banda ya sabíamos, siempre está la banda. Ellos tienen la banda.
1: Pero no estaba anunciada la banda la anterior.
0: Está contratada la banda.
1: ¿Está contratada?
0: Y le dice, va bien que toquen bien porque si no...
1: Va a estar la sácate. Banda de la Armada.
0: Oh, qué banda que tiene,
1: ¿eh? Qué banda.
0: Oh, es espectacular si la banda que tiene. Es muy buena la banda. Es muy
1: sí.
0: buena, muy buena, muy buena, muy buena.
1: Sí, sí, sí.
0: Saludo a todos los muchachos de la banda de la Armada Argentina, que nos representan. Bueno.
1: ¿Terminó?
0: Sí. Va a estar la... Entonces va a estar
1: sí,
0: la,
1: señor.
0: La, la
1: va
0: banda.
1: Va a estar en el muelle el día domingo.
0: Sí.
1: Y va a estar en el Paseo del Fuego, que eso ajá. también se lo habíamos contado.
0: Bien.
1: Lo único que suspendió fue lo del día sábado.
0: Lo del día sábado. Perfecto. Están todos invitados, ¿eh?
1: El día sábado no se puede ir a los botecitos.
0: Vayan de parte nuestra que ya arreglamos todo, la entrada, todo, ya está, vayan, ya está todo gratis, pueden ir, tranquilamente.
1: ¿Quién lo conoce? ¿Quién lo conoce?
0: No, el nuevo jefe de la Armada no lo conozco.
1: Ni al viejo tampoco.
0: Voy a tener que ir a conocerlo.
1: Se va a poner el buzo pijama y meter a la cama el locutor. ¿Cómo lo conoce?
0: ¿Cómo, no?
1: ¿Cómo lo conoce?
0: Voy a ir a bucear.
1: Sí, a bucear en el mar de los sueños.
0: Claro.
1: Nadie le cree que usted va a realizar una actividad
0: no,
1: física.
0: No, esos no son oyentes míos, seguramente no son oyentes míos.
1: Nadie cree que usted pueda realizar una actividad física, nadie.
0: ¿Cómo que no? Estoy caminando, un montón estoy caminando.
1: No mienta.
0: Sí, estoy caminando 2 cuadras por día. Cerca nomás porque hace mucho frío, hay viento, hay que cuidarse la gargantita. Uno tiene que cuidarse la garganta.
1: ¿Ah, sí?
0: Sí, si te agarran estos fríos, así, estos vientos y... Olvídate.
1: Pretextos, solo pretextos. Bueno, así que ya saben, domingo en el muelle.
0: Bien.
1: Y el domingo también a las 19 en el Paseo del Fuego va a estar la banda.
0: La banda, exactamente. Bueno.
1: Dicen que usted camina
0: sí.
1: yendo
0: ajá.
1: de la cama al living.
0: De la cama, oh, como el tema, ¿viste? Yendo de la cama al living. Saludo para toda nuestra audiencia. saludo para Rosita. Me mandó un mensaje. Me mandó algún mensaje.
1: Mirta, que dice que el tema de las escuelas experimentales tienen un inconveniente, para lo que se tienen que sentar el piso.
0: Ah, bueno, sí. Bueno, un saludo para Mirta también, que hace, me dijeron que hace muy buenas tortas fritas, Mirta también.
1: Córtela de estar pidiendo comida. Sí. No, vaya a pero
0: no, porque dice que hacen muy buenas tortas fritas.
1: No,
0: que
1: no sabe cocinar.
0: Me dijo ella. un pajarito.
1: Mentira, le mintió el pajarito.
0: Sí, no, el pajarito que va a mentir. Bueno, nada más, Muchas gracias a todos por acompañarnos. Saludo para los oyentes que tenemos en el exterior, que están como siempre ahí al pie del cañón. Y nos reencontramos mañana viernes aquí mismo a las 14, LRF 780 Radio Argentina, cuando digamos comunicación rayada. Nada más.
1: Hola, Ifis. Hola. Qué lindo, tanta gente con ganas de enseñar. Dice que el problema es la retención de tareas, que la semana pasada en el jardín tuvieron un solo día de clases, el viernes. Una vergüenza, dice. Entraron a las 9 y salieron a las 10:45.
0: Claro. Sí. Bueno, nada más, muchas gracias a todos, nos encontramos mañana, chao.
1: Hasta mañana.

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hojeando un libro que se llama La Patagonia Trágica. Y en una de sus páginas dice textualmente: y por cada oreja de tehuelche pagaban un patacón. Los tehuelches nunca fueron hombres de lanza. Y sin embargo...

quedan muy pocos ya. Es por eso que elevamos un ruego para aquellos verdaderos dueños de esas tierras. Los tehuelches, los aoniken, los hombres del sur. Aoniken. Aoniken.

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